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0: En el nombre del Padre, y del Hijo, y del Espíritu Santo. Amén. Entro en la presencia de Dios Amor. Te pido, Señor, que yo quiera lo que tú quieres, que yo haga lo que tú haces y que lo haga a tu modo. Jesús dice a sus discípulos: todo el que se deje llevar de la cólera contra su hermano será procesado. Si uno llama a su hermano imbécil, comparecerá ante juicio, y si lo llama necio, merece el infierno. Reflexiono. Vivir en Jesús es darse cuenta que lo positivo siempre pesa más que lo negativo y no al revés. Por eso incluso en nuestras relaciones rotas miramos el pasado con un gracias y una serena sonrisa. Me pregunto, ¿en mis experiencias de vida me enfrasco en el 2% que salió mal? ¿Acaso enfocarme en ese 2% no es vivir ya en el infierno? Jesús te dice: sígueme y no tengas miedo, porque yo estoy contigo. En el nombre del Padre, y del Hijo, y del Espíritu Santo. Amén.
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0: 8:09 de la mañana, bienvenidas y bienvenidos todos ustedes a Radio Felegría 106.1 FM, el dial de todas las voces. Bienvenidos a su espacio, la hora del guiso de este día, jueves 11 de junio del año 2026. Siempre quieres paz. Hoy día jueves, día noticioso, día mundial, porque bueno, arranca el torneo de eventos deportivos más grande del mundo, o de los más vistos del mundo. El Mundial de Fútbol 2026 arranca hoy en el Estadio Banorte, Estadio Ciudad de México, o conocido históricamente como el Estadio Azteca. Así que 11 de junio, fecha para noticias, para el mundo deportivo, y por supuesto, esto paraliza cualquier evento, ¿no? Ya han habido pronunciamientos. Pero más allá de esto, también hay contexto local, hay informaciones que reseñar, y por eso tenemos a Radio Felegría 106.1 FM. Hoy es día jueves, 11 de junio del año 2026. Les saluda Adriana González, José Daniel Gutiérrez y todo el equipo de la 106.1 FM. Como bien saben, todos los jueves nuestro programa es un poquito más corto, porque a las 9 viene la parroquia entre la gente de nuestro amigo Oscar Parra. Y tengo entendido que vienen los muchachos de la Escuela de Fe y Alegría a la invasión educativa de Fe y Alegría. Recordándole que nos pueden escribir al 0424-548-4382, 0424-548-4382, nuestra aplicación como arroba Radio Fe y Alegría en Facebook, TikTok y por supuesto en todas las redes sociales a nivel nacional y local como 106.1 FM. Hoy estamos listos para compartir comentarios, informaciones, lo que usted por allí bien tenga a través de la 106.1 FM. No puedo dormir. Escuchan ustedes de fondo, Hombre G, Te Necesito. Hoy jueves siempre recordamos, bueno, tenemos música para el recuerdo o retro, ¿sí? Música que fue éxito años atrás y que por allí, bueno, muchos recuerdan, generaciones, otros más chamos, pues bueno, escuchan este tipo de música y les gusta. Así que bueno, bienvenidas y bienvenidos a este día 11 de junio. ¿Quién está de cumpleaños hoy? A ver qué nos dice los cumpleaños del día de hoy. Dice aquí Orlady Ruiz, Sandra Chacón, Emily Grisel Maldonado, Ana Mary Sánchez, Grigi Gualdrón, Ana Contreras, quien fue estudiante nuestro de Radio Fe Alegría. Así que Jackson Pérez Gómez también de cumpleaños. Repito, Jackson Pérez Gómez, Ana Contreras, Grigi Gualdrón Vázquez, Ana Mary Sánchez, Emily Grisel Maldonado, Sandra Chacón. Y ayer estuvo de cumpleaños y le envió un saludo a la señora Dalia Helvis, a la señora Dalia, que ayer estuvo de cumpleaños allí en la pollera Sabor Llanero. Así que saludo para la señora Dalia, que ayer estuvo de cumpleaños. Ayer no pudimos hacer programa porque, bueno, estamos en compromisos institucionales. Recuerden 0424-548-4382. Así que, bueno, reiterar 0424-548-4382, complacencias y mucho más. También recordándole que nuestro programa llega gracias a nuestras pautas publicitarias. 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
0: 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Bueno, es hora de seguir con más con nuestro espacio de la Hora del Guiso de este día jueves 11 de junio.
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0: Vamos a una pausa musical y ya venimos con más de La Hora del Guiso, informaciones, comentarios de lo que se va generando en el Lula y diferentes partes del mundo.

0: 8:22 minutos de la mañana, 8:22 minutos, y escuchan otro de los temas emblemáticos de los hombres, devuélveme a mi chica, y que, bueno, más de uno ha bailado, ha disfrutado en horas locas, la nueva generación, y bueno, los hombres finales de los años 70, 80 y parte de los 90, ¿no? Marcaron una era musical en Europa y con un gran impacto en Sudamérica, especialmente en Venezuela. 8:22 minutos de la mañana, es momento de irnos con las informaciones, comentarios y mucho más.
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0: Bueno, información, vamos con información útil en primera instancia. Primero que bueno, hoy es día de control de niños sanos en el ambulatorio principal del NULA. Así que niños y niñas, quienes quieran, bueno, que la mamá, el papá o quien sea su representante la puedan llevar al ambulatorio, ya están abiertas las puertas en el ambulatorio para que usted pueda llevar a su niño y su niña con el control de niños sanos. Esto tiene la oportunidad de ir el día de hoy, jueves, en el ambulatorio principal de el NULA. Esto para que ustedes lo tomen en consideración, para que puedan ir directamente a nuestra gente de el ambulatorio. Así que bueno, pendiente control de niños sanos hoy jueves en el ambulatorio para que lleve a los más pequeños de la casa. Una información de interés, desde el día de hoy, bueno, ayer y hoy, se van a empezar a implementar en el estado Táchira, ojo, en el estado Táchira, la implementación de placas nuevamente para los municipios foráneos del estado Táchira. Así que muy atentos hacia la zona sur del estado Táchira, hacia los diferentes municipios, buscándose a Guasdorito, o buscándose a Vía Pregonero, o cualquier parte donde usted se va a dirigir, que me esté escuchando a esta hora de la mañana, tengan la oportunidad de estar pendiente con el número de placa, porque de ahora en adelante en los municipios foráneos del estado Táchira va a arrancar el nuevo sistema, o se va a retomar, mejor dicho, el sistema de placas vehiculares para que ustedes puedan surtir de combustible. Así que bueno, muy atentos con esto para que puedan de alguna manera tener claridad al respecto con el tema de del combustible en los municipios foráneos. Esto ahora en adelante, un comentario, y ya varias personas me han escrito con respecto al tema de del vertedero de basura. Vuelve a ser noticia, me han dicho varias personas, ayer me detuvieron dos personas más. El tema del vertedero de basura, otra vez al parecer ya no va a dar más con respecto a esto, al vertedero, la cantidad de basura en la primera subida, vamos a decirlo de esta manera, en los primeros metros. Y bueno, la gente pues que va en su vehículo me decía, tratamos de subir hasta allá, lo más alto, para poder llevar la basura, y ya no hay basto, al parecer ya no hay espacio. Entonces, bueno, en primera instancia, esto es un llamado de conciencia a la ciudadanía, porque de verdad que bueno, hay gente que va pasando y tira la bolsa ahí mismo, y bueno, no, ni siquiera tienen la delicadeza de al menos subir algunos metros y dejarla, ¿no? Esto ya tiene colapsado. Y a esto se le suma, por supuesto, a esto se le suma la situación del camión de enlace urbano, que ya, bueno, ya sobrepasamos más de 200 días, aproximadamente casi 200 días, creo que un poquito más. No habíamos llegado a los 200 días, pero cada día se pasa más el tiempo, y hace semanas pues se entregaron algunos camiones de basura, y bueno, la gente mucho gozaba con respecto a esto de esperar a ver si por casualidad de la vida el camión del aseo o algún camión del aseo viniera al NULA. Esto no ocurrió, y bueno, al parecer ahora es el vertedero de basura que está siendo protagonista nuevamente en este tema de la cantidad de basura en los primeros metros de allí en la salida de el NULA. Bueno, muy atentos con esto, al llamado a las autoridades al respecto, y bueno, esto cada vez cuando ocurre es un problema, hay que meter máquinas, la contaminación, la salubridad, y para usted de contar.
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0: Ocho veintisiete minutos de la mañana, recordándoles que Fe y Alegría en esta semana se encuentra en la invasión educativa a los medios de comunicación, así que bueno, muy atentos para las personas que esta semana, bueno, ya tuvimos el martes en el programa con Fuera de Lugar, con Miraima, y en la mañana con el equipo de Fe y Alegría Ciudad Sucre. Estamos esperando también que vengan la gente de Naranjal, a ver si van a venir mañana, ya hoy no vinieron, pero bueno, es para dar a conocer todas las bondades que tiene nuestro movimiento de educación popular y promoción social.
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0: Es momento de irnos al avance de la Red Nacional de Fe y Alegría Noticias. Vamos a escucharlo a continuación. ¿Qué información nacional nos tienen a esta hora?
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4: Jueves 11 de junio, día inaugural del Mundial de Fútbol en Estados Unidos, Canadá y México. Y a propósito de este evento deportivo planetario, el Papa León XIV, todavía en su visita a España, reflexionó el sentido de equipo que debe prevalecer en cada juego de fútbol, y contó parte incluso de su historia personal.
5: Cuando estaba, sea primero en Roma, donde viví la primera experiencia del Mundial, 1982, que fue aquí en España. Luego en Perú con los seminaristas seguía mucho, sea los equipos locales, pero también jugaba con los seminaristas. Poco de deporte hace bien para todos. Hay que buscar cómo, digamos, conservar y estar en buena salud, cuerpo, mente y alma. Entonces eso sí ha sido parte de mi vida. Pues el fútbol también nos ayuda a recordar algo muy importante, que la vida no es una carrera para vivir en una forma solitaria. Es algo que se juega en equipo y hay que aprender a correr juntos. Y entonces en ese sentido, uno que puede ser una estrella, pero que nunca pasa la pelota, pues no deja que los otros entren en el juego y probablemente va a perder.
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0: Bueno, ahí tenían esto del Papa León XIV con la reflexión que hizo sobre el inicio del Mundial de Fútbol. Hablando del Mundial, invitarlos a que sintonicen y en las redes sociales Silbatazo Mundialista, para que ustedes lo puedan sintonizar todos los días de lunes a viernes de 5 a 6 de la tarde. El día de ayer arrancamos nuestro primer programa, lo tuvimos en medio de la dificultad de la luz, estábamos por streaming y a lo que llegó la luz pues volvimos a la señal tradicional nuestra. Así que todos cordialmente invitados a escuchar Silbatazo Mundialista, que es un programa, bueno, que estamos dándole con mucho cariño, aprendiendo un poquito el tema de darle acompañamiento a través de las redes sociales y, por supuesto, bueno, la fiebre del fútbol. Así que en consonancia con lo que decía el Papa León XIV, invitarlos a que sintonicen de 5 a 6 de la tarde, Silbatazo Mundialista.
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0: Bueno, así que redes sociales, arroba Radio Felería Lula 106.1 FM en TikTok y Facebook, y por supuesto nuestra señal tradicional de la 106.1 FM. Volvemos a los comentarios. Saludos a nuestro amigo Daniel de Danipan, siempre en sintonía. Un abrazo, y al equipo que trabaja con él a esta hora de la mañana. Leo, full sintonía de la hora del guiso. Gracias, Daniel. Leonel, da dolor con tanto tiempo que no esté bueno ese carro, ¿no? Y yo creo que parto de la teoría, más que esté bueno, este tipo de vehículos, y no es porque uno quiera tirar caché, como dicen, uno chicanear, como dicen en la parte sureña del continente, sino que sencillamente ese camión tiene toda la vida. O sea, me decían que ese camión sobrepasa los 20 y pico de años, 25, 26 años. Entonces, yo creo que también es la oportunidad de que las autoridades locales y regionales pues vean el Lula como una oportunidad de tener al menos un camión de la C urbano idóneo, acorde a los nuevos tiempos y a la cantidad de población. Pareciera que no hubiera quien le doliera el pueblo. Bueno, yo no sé si eso es tan así que le doliera, pero sí siento que el Lula, siempre he dicho yo, y con todo respeto lo digo, el Lula pareciera que como que, bueno, es lo último, es como que, bueno, vamos a ver. Y ejemplos están muy a la vista. Sí, ahorita hay una coyuntura en Guasdualito por el tema de la posibilidad de una inundación, que Dios mediante eso no ocurra, y esperemos que no, pero hay una situación grave de vialidad por lo menos hacia la Victoria. Ya no hay paso para carro, es pasar por canoa, más allá que, bueno, para muchos se convierte en algo normal, lo normalicen, que lamentablemente es una práctica que nos ha tocado por omisión o porque qué más vamos a hacer, de conformarnos con algunas cosas. Pero hay un problema serio de vialidad, hay un problema serio de vías agrícolas, hay un temor siempre de la gente que el río siga acabándole o cualquier río les acabe sus cultivos. Y hay una sensación de que, bueno, porque el Lula no tiene ciertas garantías de sus servicios. Yo siempre he dicho, el camión de la C urbano, a lo mejor cuando pusieron ese camión de la C urbano, en aquel momento no éramos ni siquiera el doble de la población. Con todo, con lo que digan que la gente se ha ido, esto es una población que creció no solamente en cantidad, sino en necesidades de servicio. O sea, siempre he dicho, el ambulatorio principal del Lula se ha quedado pequeño totalmente. A veces uno ve un accidente fuerte de 3, 4, 5 personas en un accidente o una situación particular, y se queda pequeño, se colapsa totalmente. Ahora imagínate también el tema del aseo urbano, que no entendemos porque nunca le prestaron atención a esto del camión del aseo urbano, haber tomado en cuenta el Lula o la parroquia San Camilo. No hablemos del Lula, la parroquia San Camilo. Y hablando de necesidades, hablando de situaciones particulares que puede tener la gente, gracias a Dios no ha pasado nada, pero siempre hay un temor de los productores, porque ellos dicen, bueno, es nuestro cultivo, es nuestra tierra, son las cosas que se van perdiendo, se pueden perder. Y el río es río, independientemente de lo que diga, el río siempre vuelve a su normalidad. Y más allá del tema del puente sobre el río Sarare, que ya hemos ido a visitarlo, que no duró más de 120 días el trabajo que se hizo. Comunidades que tienen a la margen el río Sarare también tienen necesidades que sean tomadas en cuenta. Escuchemos.
7: Las situaciones que se vienen presentando en diferentes partes del país, principalmente en los estados fronterizos y el Alto Apure. Estamos, ustedes ven detrás, el río Sarare, que está afectando diferentes sectores, sectores tienditas, sectores como ranchones y otros sectores de la parroquia Rafael Urdaneta, muy cercano al Lula. ¿Cómo ha ido afectando este río a estas comunidades y cuál es la preocupación que tienen ustedes en medio de las lluvias?
8: Muy buenas tardes, buenos días, ¿cómo están ustedes? Aquí en la preocupación del río tenemos que, a veces nos abunda y tenemos que estar pendiente de muchas cosas, los niños también, para las escuelas y tener pendiente las cosas de ellos. Y el río nos perjudica las parcelas, a veces tenemos cultivos que trasladar, pasar de allá para acá y a veces no nos deja pasar y así, poco a poco.
7: En el recorrido que hicimos pudimos darnos cuenta que la vía está muy mal, hay unos ciertos caños que afectan también la comunicación y el traslado de productos, ¿no?
8: Sí, el traslado de productos, la vía están con huecos, las vainas barriales, tiene que uno pasar para allá y para acá y moverse, los niños también tienen perjudicados y así poco, llévalo poco.
7: Las lluvias estos días hemos visto que ha afectado aquí cercanía también a las fincas, ¿no?
8: Sí, a veces nos llega el caño, lava completamente las vías.
7: ¿Y ahorita qué piden ustedes a las autoridades? ¿Cuál es el temor de ustedes iniciando la lluvia?
8: El temor del río, que nos ayude a canalizar el río y nos ayude a acomodar el puente también arriba para que no nos perjudique para este lado, poder tirar un buen gran zona allá con las vías y tener su acceso, porque tenemos el producto, tenemos que pasarlo para lado de lado. Como tanto Ordaneta y San Camilo. Tenemos que comunicarnos y tener conciencia, poder ayudarnos entre todos. Pedimos para que nos ayuden a acomodar el puente Sarare, el río, con la instalación del río, y tener la ayuda que necesitamos para eso. Las vías también necesitamos granzones para poder acomodar eso. Carros, que se pueda acomodar, las volquetas para tirar el granzón, tirar los bacheos esos que están mal, acomodarlos para poder tener una buena vía. Leche, el queso, la yuca, el plátano, el cultivo de auyamas que tenemos por ahí cosechadas, por ahí algunos rublos de maíz también que tenemos por ahí cosechados. Poco a poco tenemos eso. Mayra López.
7: El río, aunque usted lo ve muy tranquilo, pero el fin de semana las lluvias afectaron parte de la vialidad. Y lo decía ella, el traslado de productos, leche, plátano, yuca, que son vendidos al Nula y también llevados al estado Táchira. Una situación que apenas está empezando y que de alguna manera u otra sigue afectando a las comunidades del Alto Apure. En la cámara, Adriana González, reportó José Leonel Gutiérrez.
0: Bueno, ahí tienen ustedes parte de esta situación. Vamos a irnos a una pausa rapidito. Quiero leer estos mensajes. Buenos días, Leonel. Lo del río, el puente sobre el río Sarare, y nosotros colaboramos con amor, cariño para arreglar ese puente, pero no sé qué pasó con ese trabajo, y esto está grave, dice textualmente, es una situación de preocupar, y con esa luz, qué problema que tan tremendo estamos, Dios mío, gracias a Dios que tenemos salud, pero el gobierno pareciera que nunca existiera ni ha existido, dice textualmente. Por acá nos dicen, buenos días, Leonel, el tema de la luz, no, de verdad que lo de la luz en las noches es fatal. Yo echaba broma en las redes sociales, por favor déjenme terminar de lavar, déjenme terminar de ver la novela. Por fin la pude terminar de ver el último capítulo. Pero de verdad, más allá de lo anecdótico, qué locura. De verdad que es impresionante el nivel de irresponsabilidad, de todo esto, lo que vivimos con la luz. Es horrible, de verdad que sí. Vamos a una pausa y ya venimos rapidito. Ya venimos con más de Radio Felería 106.1 FM.

8:43 minutos de la mañana, 8:43 minutos de la mañana. Continuamos con más de Radio Felegría 106.1 FM. Y ya lo decíamos, bueno, invitarlos todos a que puedan acompañarnos en su programa Silbatazo Mundialista, para que ustedes puedan tener esa oportunidad de, bueno, conocer un poquito el tema de la fiebre del Mundial de Fútbol, del tema de los resultados y todo lo que se va generando minuto a minuto de la Copa del Mundo, que hoy arranca la emoción de la Copa del Mundo en México con el partido Sudáfrica-México o México-Sudáfrica. El mismo partido donde, hay que decirlo, se inauguró el Mundial 2010 en Sudáfrica. Aquella vez fue un partido 1-1. Y ayer veíamos la celebración de Chabalala, aquella celebración que se volvió viral hace 16 años. Y que, bueno, ayer en un partido de leyendas de México y Sudáfrica, Sudáfrica, sí, pues se pudo tener la oportunidad de ver esa celebración de alguna manera u otra con respecto al Mundial. Pero bueno, anoche se dio la celebración, es una celebración, el concierto previo al Mundial de Fútbol, un concierto está marcado por muchos artistas. Entonces, bueno, gracias a Dios, bueno, pudimos ver un ratico en medio del tema de la luz, pero concierto bastante bonito por allí, aunque, bueno, muchas críticas con algunos cantantes. Más allá de esto, sin duda alguna, es la fiebre del Mundial, es el espectáculo musical previo y, bueno, la emoción ya de lo que se está viviendo minuto a minuto con el Mundial 2026.

Bueno, hablar un poquito del Mundial de Fútbol. Bueno, mientras más allá del programa, recordándole que el programa del Silbatazo Mundialista, por supuesto, pero también el partido inaugural está pautado hoy a las 10 de a las 3 de la tarde hora venezolana, y a las 9 de la noche hora venezolana está pautado el siguiente partido, que es Corea del Sur o República de Corea frente a República Checa, que sería los primeros dos partidos. Mañana también hay dos partidos, el grupo B, y el sábado hay un total de cuatro partidos que estarían pautados. 78% de los partidos, de 78 juegos de los 104, todos se van a realizar en Estados Unidos. Hay una polémica general mundial con respecto a esto, por el trato, por las políticas migratorias, por todo esto de lo que viene ocurriendo con respecto al trato, al tema del Mundial de Fútbol, a la política, bueno, hasta de racismo. El árbitro de Somalia, que es el mejor árbitro de África, no pudo entrar, le negaron. Al parecer este país tiene veto de visa por parte de Estados Unidos, pero bueno, no pudo. Para mí lo que ocurrió con Irán, ayer el capitán de Irak estaba caminando en Chicago y lo han requisado de una manera, han dicho, descrito como brutal. México, en medio de una crisis de seguridad, en medio de una crisis económica, de temor, de algunas fallas organizativas, también ha dicho que sí. Canadá, de los tres, puedo decir que es el país que menos habla, del que menos se habla y del que menos se hace mención, ¿no? Entonces, bueno, es parte de los contextos que se tienen dentro del Mundial de Fútbol. Bueno, estamos tratando de hacer una comunicación con algunos de los compañeros de la Red Nacional, para hablar un poquito más allá de los partidos, el contexto y el significado del Mundial de Fútbol para este 2026 para el mundo, ¿no? Valga la redundancia, para hablar un poco de todas esas cosas que deja el Mundial de Fútbol, o lo que podría dejar 2026.

0: 8:51 minutos de la mañana. Bueno, ahí teníamos Banderas de Libertad, David Bisbal y Waving Flame del año 2010. Uno de los temas más bonitos, no oficiales, los mundiales. Bueno, no pudimos hacer el contacto con nuestro compañero Alexander Medina para hablar un poquito del contexto y de lo que puede ser el Mundial 2026. El próximo 19 de junio, no olviden la jornada de vacunación para niños, niñas y adultos en el Centro Médico Asistencial Dr. José Gregorio Hernández. Así que muy atentos. También recordándole que por allí se sigue recogiendo dinero, el pote a pote ayer, y bueno, el apoyo a la profesora Rocío Moncada. De verdad que muy atentos con esta información de quienes puedan colaborar, pueden acercarse al Liceo Bolivariano El Nula, pueden acudir, algún familiar pueden ofrecer. Sé que están recogiendo dinero, pueden ser en bolívares, puede ser en pesos, dólares, cualquier forma de pago lo pueden hacer. Así que bueno, para que colaboren con la profesora Rocío Moncada. Bueno, nos vamos despidiendo por el día de hoy. Ya viene La Parroquia Entre la Gente, el espacio que todos los jueves tiene nuestro amigo Oscar Parra, bajo la coproducción también de nuestra amiga Carol Moncada, y bueno, todo lo que por allí puede ser. 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
0: 8:54 minutos de la mañana, nos vamos despidiendo por el día de hoy, agradeciendo la sintonía. No olviden La Parroquia Entre la Gente con nuestro amigo Oscar Parra y Carol Moncada. Feliz mañana para todos, continúen con el dial de todas las voces, es Radio Felería. Y no olviden a las 5 de la tarde, Silbatazo Mundialista, y a las 2 de la tarde, Fuera de Lugar con Miraima Hernández y Dairis Cobos.
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0: así como escuchábamos en esta canción, bendecidos, bendecidos y alabando al Señor.
1: Así es, Carol, iniciamos así la parroquia entre la gente, el programa radial de nuestra parroquia eclesial San Camilo de Lelis. ¿Cómo estás, Carol?
0: Muy bien, Oscar, muy bien. Agradecida de que el día de hoy tengamos servicio eléctrico y poder estar acá con ustedes en este día.
1: Así es. Vamos a recordarles desde ya que estamos acá con ustedes en los controles, producción y conducción. Carol Moncada y Oscar Parra en la coordinación, Leonel Gutiérrez en la dirección nacional, Vidalina Campos, y en la administración, Segunda de Rodríguez. Nos pueden escuchar a través de Radio Fe y Alegría 106.1 FM, pero también a través de streaming. Estamos por allí en las redes sociales, tenemos la aplicación Radio Fe y Alegría, por la página web Radio Fe y Alegría Noticias. Por allí también nos pueden escuchar o invitar a otros a que se conecten con nosotros.
0: Y recordarles que se pueden comunicar con nosotros a través del 0412-710-2846. Estaremos por allí atentos a sus mensajes.
2: Más que una palabra, queremos

0: queremos contarte lo que está en la palestra.
1: Bien, amigos, esto es lo que está en la palestra, nuestra primera sección del programa. Y acá, pues como ustedes saben, cada vez que realizamos un programa queremos traerles lo que está en la palestra, lo que está aconteciendo en nuestra parroquia, lo que ha sucedido y lo que viene por los próximos días.
2: Así es, Oscar, mantener a la gente súper informada. El pasado 4 de junio se celebró pues el Corpus Christi, la fiesta del Corpus Christi en nuestra parroquia. Una fiesta que nos recuerda lo valioso que es vivir a profundidad la presencia de Jesús hecho vida.
1: Así es, Carol, excelente fiesta importante para nuestra iglesia. Comentarles que la semana pasada también se realizó el encuentro de parroquias jesuitas. Este encuentro se llevó a cabo en la ciudad de Los Teques, en una casa de retiro también de la compañía, y participaron 5 personas de nuestra parroquia. El padre Gerardo Rosales, quien además pues era el organizador de esta actividad, que reunió a más de 8 parroquias que se encuentran en toda Venezuela, que forman parte de nuestra orden religiosa. Y participó el amigo David de la comunidad de Tubo Rojo, el profesor Matías Calderón por la pastoral educativa y por la pastoral ecológica. Estuvo Keila Pineda de la pastoral social, Jonaikel Silva por el grupo de jóvenes. Y casualmente, pues Jonaikel Silva y el profesor Matías han sido seleccionados para acompañar 2 de las preferencias apostólicas universales. En algún momento nosotros hemos hablado sobre ellas. Una de ellas es el cuidado de la casa común y la apuesta por los pobres y los descartados. En esas 2 estarán Matías y Jonaikel acompañando algo que se llama la RELAPAC, que es la organización de parroquias a nivel de Latinoamérica. Entonces ellos allí estarán pues conociendo información para que todos los demás pues podamos también hacernos parte de las dinámicas de nuestras parroquias a nivel de Latinoamérica.
2: Y como cada mes, nuestros coordinadores de pastorales se reunieron para seguir planificando las actividades que pues se realizan en nuestra parroquia. No solamente para eso, ¿no? También fue un espacio para compartir las buenas nuevas de lo que cada uno va realizando en cada pastoral.
1: Así es, Carol. Y se nos viene el Mundial de Fútbol. Y eso también lo tenemos que hablar acá. Y es que el Papa pues también dio sus palabras acerca de este Mundial que tiene a más de uno loco, que ya tiene a más de uno allí esperando para disfrutar de esta experiencia, porque cada uno lo vive de manera distinta. De hecho, nosotros aquí tenemos la copa en el centro de la mesa también porque estamos modo mundial.
2: Claro, con el silbatazo.
1: Y bueno, el Papa ayer, solo que voy a compartirlo hoy, nos decía que comenzará el mundial y muchos estarán atentos a los partidos. El fútbol nos recuerda algo que no debemos olvidar. La vida no es una carrera para lucirse en solitario, sino un camino que aprendemos a recorrer juntos. Quien no sabe pasar el balón, aunque tenga talento, todavía no ha entendido el juego. Así nos dice el Papa León XIV. Y además dice que quien no sabe vivir con los demás y para los demás, todavía no ha entendido la vida. Yo creo que este es un profundo mensaje que nos da el Papa de antesala a este mundial, a esta actividad que une a todos los pueblos.
2: Mira, allí aplica un poco lo de no brillar, sino iluminar, ¿no? ¿No crees tú?
1: Ah, sí, se parece un poco a lo que yo dije el martes en mi celebración litúrgica acá.
2: Totalmente. Bueno, yo te escucho y conecto de una vez con eso, el no brillar, sino
1: iluminar a los otros. Yo leí lo del Papa y yo dije, y el Papa me escuchó.
2: Yo creo que todo se conecta.
1: Todo se va conectando.
2: En la semana todo se va conectando un tema con el otro.
1: Sí, es que justamente el evangelio del martes hablaba sobre eso, ser sal y luz en medio de los demás. Y a veces pues humanamente, Carol, porque no podemos culpar y decir es que aquel fulanito lo que quiere es lucirse. Sí, Pero si nosotros como cristianos vamos caminando en reconocernos, en vernos interiormente, pues nos damos cuenta que estamos metiendo la patica en ese sentido. O sea, que estamos queriendo resaltar nosotros y no que resalte o que tenga la fuerza Dios, Jesús, el Dios de la vida, que es al que estamos transmitiendo en medio de nuestra vida. Carol, quería comentarte que, bueno, estamos modo mundial, como hemos dicho, estamos modo también gira del Papa en España y Madrid, ya que cerramos en la palestra con él. Me gustaría compartir con ustedes el tema musical, el himno oficial de la visita del Papa León en España, que lleva por nombre Alza la Mirada. Vamos a disfrutarlo por acá, por la parroquia, entre la gente.

0: Estamos de vuelta, amigos, con la parroquia entre la gente, el programa radial de nuestra parroquia eclesial, de nuestra iglesia católica San Camilo de Lelis. Y estamos hoy pues a la expectativa, Carol, porque tenemos el mundial. Hoy empieza el mundial para muchos. Yo creo que las palabras que nos decía el Papa es una invitación a eso, a que podamos empezar el mundial también cada uno de nosotros con entusiasmo, con esmero, con ganas de seguir echando adelante, porque el balón está todo el día, la cancha es la vida y hay muchos partidos, muchas jugadas que tenemos que tener allí presentes para ir logrando y alcanzando ese éxito que puede ser el gol, pero también ganar ese mundial. No sé cómo lo ves tú, Carol, en medio de la dinámica de la vida propia.
1: Mira, totalmente, o sea, la vida es un juego, ¿no? Vamos a ponerlo de esa forma, la vida es un juego y diariamente tenemos pues esas faltas, esas pausas, esos tropiezos. Entonces es enfocarnos también en lo que podemos sacar de allí y no solamente quedarnos en bueno, me caí, no. Es levantarse y también, bueno, incluso comentabas por allí lo de los jugadores que no pasaban el balón. Entonces ver eso también.
0: Sí, por ahí dice que el Papa lanzó una indirecta a Mbappé. Creo que es uno de esos jugadores que no comparte el balón.
1: Algo así. Entonces es eso, no solamente quedarnos como que el balón es mío, no, sino también integrarlo a nuestra vida diaria, el iluminar a los demás y el sacar lo bueno de allí. El fútbol es algo que mueve, pero que mueve, ¿no? Mundialmente. Entonces hay mucha gente que está aquí a la expectativa y suena súper bien eso que tú dices, el de aplicarlo también en nuestra vida. Es una buena forma, una super metáfora.
0: Así es. Y hablando ya del mundial propiamente, cuéntame, vamos a ver si somos rivales o no de cara al equipo al que le vas. Por allí estoy en una quiniela, yo poco sé de fútbol, pero bueno, voy a tratar de...
1: ¿Tienes un favorito?
0: De ir, claro. O sea, como Venezuela nunca entra, o por lo menos no ha entrado hasta ahora, esperemos el próximo. Por supuesto, yo le voy a los Navegantes del Magallanes, dijo un amigo, cuando no sabe de fútbol. No, por supuesto, yo tradicionalmente desde niño, no sé si fue mi papá o escuchando a mis primos también, pues yo me lancé a apostar por Brasil. Entonces cada vez que hay un mundial yo le voy al Brasil. Aunque hubo un mundial, ahora no recuerdo el año, estaba en el mundo universitario, que estaba súper emocionado con Alemania, hasta me estaba aprendiendo los nombres de los futbolistas, la posición que tenían en el campo.
1: Mira, pero te fuiste lejos, ¿no?
0: Me fui lejos, pero bueno, sigo, mi corazoncito está allí con los de Brasil. Siempre la riña está Brasil-Argentina en el venezolano, siento yo. Y bueno, en esta oportunidad pues no sé cómo está ese cuadro allí, pero seguiremos apostando por Brasil.
1: Bueno, yo de fútbol no sé mucho, Oscar, la verdad, yo lo que celebro es el gol. pero si hay por allí uno que otro favorito, bueno, podría ser, tengo cierto cariño con Ecuador. Ajá, yo estuve allá 3 años, entonces hay como ese pequeño cariño por ese país. Digamos que Argentina un poquito, Brasil no tanto.
0: Ah, entonces no, somos rivales.
1: No, Brasil no. Y Colombia también, creo que es lo más cerquita de nosotros, ¿no? Y que va al Mundial y han tenido pues, bueno, han tenido presentaciones.
0: Conmigo ocurrió que, bueno, el corazoncito allí de irle a Brasil estuvo cuando estaba James allí en la palestra, cuando estaba James allí dándola, pero no sé, después ya seguí yéndole a Brasil. No sé si, creo que ese año llegó más lejos Colombia, ahora no
1: sí,
0: recuerdo.
1: Colombia. Y creo bueno. Ayer lo nombraron en el silbatazo, pero es que yo de años y de fútbol.
0: Perdido. El silbatazo perdido. Es que el programa de acá.
1: El programa de acá de la. Claro, invitarles, ¿verdad, amigos? A que lo sigan. Y que no solamente por la radio. Ayer que creo que no se pudo totalmente.
0: Por Facebook
1: y por TikTok en vivo. Va a estar José Leonel. Y lo está acompañando Jonaikel Silva también. Y en la producción, Adriana. Adriana está en la producción con ellos allí. Yo estuve ayer un ratito acompañando.
0: El silbatazo por acá por Radio Fe y Alegría. ¿A qué horas?
1: Es a las 5 de la tarde.
0: 5 de la tarde. Bueno, entonces esa es una invitación que les hacemos por acá. Otra invitación que hacemos es que ustedes puedan comunicarse con nosotros a través del 0412-710-2846. Amigos, nos vamos con un tema. Un tema para que nos activemos, para que te actives, actívate tú también que estás allí en casa.

0: Sí, lo que entra en vigor, según una nota informativa del Ministerio del Interior español. Unas 240.000 personas, venezolanos en este caso, se habían regularizado en España gracias a este permiso especial, y el cambio ocurre porque el nuevo pacto europeo unifica los procedimientos migratorios en toda la Unión Europea y elimina también los estatutos de residencia temporal humanitaria que cada país aplicaba por separado. España aplicará ahora un procedimiento de protección internacional en frontera con un plazo máximo de 12 semanas para quienes lleguen en embarcaciones precarias. Para quienes ya tienen este permiso y no pueden renovarlo, el Ministerio recomienda solicitar otras autorizaciones de residencia y trabajo. Luego, como siguiente, los migrantes que lleguen de ahora en adelante irregularmente deberán permanecer en instalaciones habilitadas hasta que se resuelva su solicitud, y en el caso de las solicitudes que sean negadas, estas personas deberán retornar a España. Fue identificada también en este cambio como Estado miembro bajo la presión migratoria, por lo que va a recibir aportaciones obligatorias de otros países de la Unión Europea. El Ministerio aseguró también que no va a utilizar los centros de internamiento en terceros países que permite el nuevo reglamento por dudas sobre su legalidad.
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0: Doce, nueve minutos de la tarde, cerramos este repaso inicial de informaciones contándoles que la Asociación de Líneas Aéreas de Venezuela reporta que el país alcanzó 165 vuelos semanales con destino a 13 mercados internacionales en América, Europa y Medio Oriente. 11 aerolíneas internacionales como Avianca, American Airlines, Iberia y Turkish operan actualmente desde aeropuertos venezolanos. De esos vuelos, 132 salen desde Caracas y el resto desde Maracaibo, Valencia y Barcelona. Esta recuperación ocurre después de años de reducida conectividad aérea, cuando varias aerolíneas dejaron de operar por las deudas acumuladas con el Estado venezolano por el control de cambios. En junio, la oferta internacional se consolida con un aumento paulatino respecto a meses anteriores, según la asociación que agrupa a las líneas aéreas. Los principales destinos son Bogotá, Panamá, Miami y Madrid, ciudades con alta presencia de migrantes venezolanos. Como siguiente paso, la Asociación Venezolana de Agencias de Viaje prevé también que se incorporen más frecuencias en las próximas semanas, incluyendo vuelos de Qatar y nuevas rutas de Avianca desde Medellín. También hay posibilidades de vuelos directos a Perú y Chile, y en el mercado nacional se registran 540 vuelos semanales con destino principal a Por la Mar en la isla de Margarita.
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0: 12:10 minutos de la tarde, momento de hacer nuestra primera pausa del día.
1: 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Doce y once minutos. 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
4: Doce y doce minutos de la tarde, estamos de vuelta con usted en Punto y Seguimos. A esta hora vamos a avanzar a nuestro primer recorrido informativo por las regiones.
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4: Le contamos hasta ahora que Gremio de Enfermería en Carabobo exige consensuar jornadas laborales. Allí está Rosimar Sánchez con la información.
5: El presidente del Colegio de Enfermería en Carabobo, Julio García, manifestó que no aceptarán la imposición de horarios y jornadas laborales que no hayan sido discutidas previamente en un proceso abierto de diálogo con las autoridades.
6: No podemos ceder ni un milímetro hasta tanto exista una discusión general, unos horarios flexibles, adaptativos, y no se sienten en este caso las autoridades patronales de Insalud, del Seguro Social y todos aquellos que andan detrás de modificar jornadas, discutir la situación socioeconómica y por supuesto todo tiene que pasar por un consenso.
5: Por otra parte, el dirigente gremial reiteró que respaldarán las actividades en exigencia a la dignificación de los trabajadores a través del salario, al tiempo que señaló que algunos profesionales de la enfermería no han recibido el pago de bonificaciones.
6: Exigiendo de manera inmediata a todos aquellos profesionales que no han recibido este pago, el pago inmediato, como por ejemplo acá en el Estado Carabobo, al Ejecutivo Regional, a muchos del Ministerio y a otros que pertenecen a los municipios.
5: García indicó que en los próximos días consignarán las propuestas a las autoridades regionales en materia de salud. Además, informó que el gremio se declara en sesión permanente ante la situación socioeconómica que enfrentan. Desde Carabobo, Rosimar Sánchez, Radio Fe y Alegría Noticias.
4: 12 y 14 minutos de la tarde, seguimos repasando informaciones relacionadas con la situación laboral, la situación que enfrentan los trabajadores de nuestro país, que en muchísimos casos a veces incluso subsidian casi sus jornadas laborales. En este caso, justamente, maestros viajeros de La Guajira dice que gastan hasta $15 semanales en transporte para poder llegar a sus escuelas.
7: Los maestros viajeros en La Guajira suelen gastar más de lo que ganan debido a la diferencia de valor entre la moneda local y los altos costos de transporte, especialmente para quienes viajan en zonas rurales de esta región zuliana. Algunos docentes se ven la necesidad de buscar estrategias para cubrir los gastos de traslado, realizando otra entrada de trabajo para cubrirla. Manifiestan que deben gastar 50,000 pesos colombianos, equivalente a $15 semanal, cuando el salario base se mantiene en 130 bolívares, es decir, 500 pesos colombianos, lo que en esta frontera alcanza para una bolsita de agua de 300 mililitros. Así expresan.
8: Y semanal pagamos la cantidad de 50,000 pesos para poder ir todos los días y poder llegar puntual, ya que tenemos un horario de 7 en punto a 12 del mediodía, es decir, a las 7 debo estar puntual en la escuela. Estamos dejando de cumplir con otras necesidades básicas, por ejemplo, lo que es la alimentación, pues que necesitamos, y dejamos de hacerlo por poder llegar pues a nuestro sitio de trabajo con nuestros niños y poder atenderlos.
9: Los maestros viajeros en verdad sí le afectan, porque a veces ellos pagan pasar y a veces no hay niños.
7: El traslado diario a las instituciones educativas se ha vuelto un viacrucis para los docentes en las zonas rurales del municipio Guajira, tal como Guana, Caujarito, Caimare Chico y Alta Guajira. La falta de rutas y el deterioro de los caminos obligan a los educadores a caminar kilómetros o depender de transporte informal. Las dificultades de movilidad provocan que los docentes lleguen tarde o falten a su jornada laboral. Los estudiantes también sufren por falta de transporte escolar, lo que incrementa el ausentismo y la deserción, desgaste físico y económico. Desde La Guajira, Norma González, Radio Fe y Alegría Noticias.
4: 12:17 minutos de la tarde, este miércoles varios docentes, sectores educativos, como decíamos, de educación inicial, también sector universitario, se sumaron a una movilización, a una paralización de 24 horas anunciada, en la que pues nuevamente se está pidiendo mejoras salariales, el pago de este bono de responsabilidad que en muchísimos casos de trabajadores y trabajadoras del sector público del país no han recibido, allá casi dos meses de su aprobación. En este contexto, sindicalistas del sector educativo en San Fernando niega que acciones como un paro atenten contra el derecho a la educación de los niños y jóvenes.
0: Ante los cuestionamientos que varios padres y representantes hicieron este miércoles en torno al paro de docentes que también se escenificó en Apure, al alegar que la suspensión de clases atenta contra el derecho a la educación de sus hijos, la profesora Ledis Ramos, del Sindicato de Trabajadores de la Educación, aclaró que también los maestros tienen derecho a obtener mejoras económicas y sociales.
10: Nadie se está negando a respetar el derecho de los niños, pero recuerda que detrás de cada maestro y cada maestra hay unos niños que se alimentan, que necesitan medicina, que necesitan educación, que necesitan útiles escolares, que necesitan bienes para vivir. Así como los niños, nosotros no estamos violentándole el derecho a ningún niño. Incluso aquí estamos llamando a que no sean los docentes nada más que se suspendan las actividades, sino que los padres y representantes acompañen a ese docente, porque la educación de tus hijos depende de la estabilidad emocional que tiene un docente. Y si un docente tiene calamidades en su casa, no tiene alimentación, no tiene medicina para su niño que está enfermo, no tiene un par de zapatos, ese docente puede dar una educación de calidad completamente imposible.
0: Ramos también argumentó que seguirán protestando no solo por un mejor salario para los educadores, sino también por la supresión del instructivo ONAPRE y una mayor justicia con el pago del bono de responsabilidad profesional. Desde San Fernando, Alexander Medina, Radio Fe y Alegría Noticias.
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4: 12:19 minutos de la tarde. Nosotros a esta hora hacemos una pausa. No se retire, que ya tenemos más información.
3: 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Y 20 minutos. 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
4: Doce veintiún minuto de la tarde, es momento de repasar más información desde las regiones.
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4: En la parroquia Santa Cruz de Maturín hay 9 casas afectadas por un caño que está desbordado y que además tiene a punto de colapsar otra vivienda. Nuestra compañera Nangelis Gamboa está allí con la información.
14: Sectores como San Simón y Aristiméndez de la parroquia Santa Cruz en Maturín se han visto afectados por el desborde del caño que atraviesa la zona. Habitantes aseguran que hay un total de 9 casas afectadas y una de estas está a punto de colapsar. Manifiestan que han tratado de resolver el problema en la comunidad, pero es necesario necesitan de equipos necesarios y materiales para lograr una solución. Expresaron haberse enfermado tras intentar meterse al caño para remover los escombros que obstruyen el paso de las aguas residuales.
15: Estamos aquí pues habitando el sector Arismendi del Chispero, pues como pueden ver estamos enfrentando una problemática de que cuando llueve pues se anegan los fondos de los vecinos, el agua que viene de todos esos sectores de la parte de arriba de la avenida.
14: Este problema tiene más de 20 años y se ha convertido en una emergencia a causa del inicio de las lluvias en la entidad.
16: Este es el sector Arismendi. Ya tenemos muchos años con esta problemática aquí, que estamos afectados. Ya han habido muchas enfermedades, ha afectado a los niños, a los adultos mayores, a los ancianos, y de verdad queremos que esto se resuelva a la brevedad.
14: Ante esta situación que afecta a las comunidades, los habitantes piden a los entes gubernamentales una pronta respuesta a esta situación que genera

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1: En más información relacionada con pues la contingencia que viven tantas localidades del país por los servicios básicos, nos vamos a Apure. Allí familias del barrio La Aurora 2 en Guasdualito exigen servicios dignos.
2: Las fallas en los servicios públicos siguen pasando factura a los habitantes del municipio José Antonio Páez en el estado Apure. En el barrio La Aurora 2 de Guasdualito, Jenny Mora, habitante de esta comunidad, denunció que no cuentan con alumbrado público y que el tendido eléctrico se sostiene de manera precaria con postes de madera improvisados. Explicó que la debilidad de la energía impide el uso de electrodomésticos esenciales. Escuchemos.
3: En verdad, pues la luz es muy mala. No contamos con alumbrado en las calles, no contamos con póster tampoco, tenemos son palos, la guaya es así que, porque si la guaya trae 7 pelitos, se suelta y se abren así para llevar la luz hacia algunas casas. Ya a partir de las 6 de la tarde, pues no arranca que si decir la bomba para sacar agua, los bombillos son muy bajititicos, el congelador no trabaja, o sea, tenemos muchos problemas con la luz, no tenemos un servicio bueno, pues en ese lado no tenemos un servicio bueno, de luz no.
2: A la crisis eléctrica se suma el grave estado de las calles, pues la afectada mencionó que la vialidad en esta zona está inundada y cubierta de barro, lo que dificulta el libre tránsito de los vecinos, especialmente de los más pequeños que intentan asistir a sus escuelas. Es la información desde Guasdualito, en el estado de Apure, Yorky Hernández, Radio Fe y Alegría Noticias.
1: Bueno, donde también están esperando que las autoridades hagan su trabajo justamente para garantizar servicios de calidad y una vida digna es en Mérida. A esta hora, José Angulo nos ofrece también la información.
4: En la parroquia de la Mesa de los Indios, en el municipio Campo Elías, habitantes del sector San José solicitan a los entes gubernamentales para que les brinden apoyo ante los problemas que presentan. Heidi Araujo, habitante del sector, expone la situación que padecen.
5: Vivo en el sector San José, o también lo conocen como el asentamiento. Pues ahí lo principal sería pedir ayudas para lo de la luz, falla mucho. Se robaron un buen pedazo de cable que se había puesto para las luces. Pusieron para poner la luz con alambre de de púa. Con eso es que hay una parte puesta porque se robaron el cable. Lo del agua, que nos dieron una sola toma de agua para todas las viviendas. Hay más de 30 viviendas para allá abajo que nos suplimos de esa sola toma de agua. Entonces cuando se abre en un lado, queda para la parte de arriba, a veces no llega.
4: Rafael Uzcategui hace el llamado a los entes gubernamentales para la instalación de la red de cloacas y planta de tratamiento en la comunidad.
6: Fuimos a Ejido allá a la alcaldía, no salieron con nada. Entonces nosotros lo que queremos es sacar esas cloacas y ya nosotros pedimos ayuda y todo, ¿no? Hay mucha gente que, bueno, ahí donde estamos viviendo, ahí hay un peligro. Nosotros estamos viviendo encima de unos cerros ahí, que eso sí es. Abre, pues vamos a trancar el sector de la capilla San Rafael.
4: Señalan los habitantes de la parroquia que urge la construcción de la red de cloacas y planta de tratamiento, motivado a que los pozos sépticos debilitan el terreno y puede traer consecuencias a mediano plazo. Desde Mérida, reportó José Angulo para Radio Fe y Alegría Noticias.
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1: Doce veintisiete minutos de la tarde, momento de hacer una nueva pausa. A la vuelta seguimos hablando de cómo las lluvias, por ejemplo, han afectado o ponen de manifiesto también el colapso de la vialidad en el país.
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0: 12 del mediodía y 30 minutos.
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2: Pues falta de energía eléctrica en Ciudad Bolívar. Allí está Marco Roldán y a esta hora nos ofrece la información.
3: Los docentes de Ciudad Bolívar desafían la crisis eléctrica actual mediante la implementación de estrategias pedagógicas innovadoras para garantizar la continuidad académica de sus estudiantes. Ante la inestabilidad del suministro de energía eléctrica, los profesores abandonan las herramientas tecnológicas dependientes de la red y retoman métodos analógicos para dictar cátedras. Esta reinversión permite que los procesos de enseñanza no se detengan a pesar de las severas limitaciones que enfrentan las instituciones educativas. El profesor Javier Torrealba encabeza esta iniciativa de adaptación al documentar que los educadores organizan sus lecciones bajo condiciones extremas de calor y falta de servicios básicos.
4: Sí, porque simple y llanamente a la hora de montar práctica, si no tengo la parte eléctrica como tal, la electricidad, no puedo encender un motor, no puedo poner a funcionar un circuito. Bueno, yo trabajo con PSP y sistema de refrigeración, que es parte de la especialidad en electricidad y mecánica térmica. Poner a funcionar un compresor, si no tenemos electricidad, no funciona.
3: La comunidad educativa exige soluciones definitivas para estabilizar el sistema eléctrico, mientras que los maestros coordinan nuevos cronogramas de evaluación que favorezcan la flexibilidad y la equidad para los jóvenes.
4: Sí, se va continuamente y por eso le digo, vamos resolviendo. Incluso estamos con los muchachos también construyendo algo que se llama energía infinita, que requiere de unas cuantas cosas, pero bueno, se puede utilizar los imanes y eso puede generar una electricidad infinita.
3: Muchos docentes han solicitado incluso un compromiso formal por parte de cada integrante de la comunidad escolar para actuar como formadores en situaciones de contingencia. Desde Ciudad Bolívar, Marco Roldán para Radio Fe y Alegría Noticias.
2: En más informaciones de cómo las carencias del servicio, de los servicios públicos, afectan la cotidianidad de los estudiantes en diferentes puntos del país, le contamos también que aguas negras desbordadas afectan a estudiantes de preescolar en San Juan de los Morros.
5: Una boca de visita está desbordada al frente del Centro Educativo Inicial Barbarita de Torres en San Juan de los Morros desde hace varios meses, afectando a niños, personal educativo y comerciantes que tienen sus puestos cercanos al sitio. Teresa Yegues, una de las afectadas de la zona, manifestó que las aguas negras se desbordan más cuando llueve y el olor ingresa a las aulas de los estudiantes que hacen vida en el maternal y preescolar.
6: Caso omiso a esta situación que está afectando Seguro Social a la comunidad, al preescolar que tenemos aquí atrás, Barbarita La Torre, donde se atiende el niño de 2 años hasta 6 años.
5: Aseveró que han hecho la denuncia reiteradamente a través de las redes sociales y han etiquetado a la empresa Hidroben y no ha obtenido respuesta.
6: Le hacemos un llamado a Hidroben, el antiguo Hidrofai, para que se acerque y venga a solucionar esta situación. Nosotros sabemos como ciudadanos que esto no le compete ni a la alcaldía ni a la gobernación, pero sí, por favor, hagan un enlace a esta gente para ver para que resuelvan lo más pronto posible esta situación que tenemos, que es insoportable.
5: Diego subrayó que con el inicio de las lluvias han aumentado la proliferación de moscas y mosquitos en estas aguas, que pueden picar a los niños y niñas y contagiarle alguna enfermedad o virus. Igualmente, la ciudadana señaló que, cansada de no obtener respuesta, realizó la denuncia a través de la aplicación Ven App para ver si vienen a solucionar este problema. Desde el estado Guárico, Xiomara López, Radio Fe y Alegría Noticias.
2: 12:37 minutos de la tarde, avanzamos. Le contamos también que padres y representantes alzan su voz por el peligro que corren sus estudiantes, sus hijos, por el desprendimiento consecutivo de una guaya de alta tensión y baja tensión cerca de la escuela Vista al Sol. Esto pasa en El Tigre.
5: La cadena de fallas eléctricas mantiene en jaque a los residentes del sector Vista al Sol en el municipio Guanipa, al sur del estado Anzoátegui, donde reiteradamente las guayas de alta y baja tensión se desprenden causando alarma en los pobladores de esa zona, especialmente en los padres y los representantes de la unidad educativa Vista al Sol, donde más que se presenta este tipo de avería, por lo que alzaron su voz para exigir una solución inmediata a un peligro latente por el colapso del tendido eléctrico. Marlene Medina, quien es una de las representantes, dijo que se trata de una situación que afecta a los alumnos de esa institución educativa.
7: Y en realidad es bastante, bastante peligroso porque se va a tierra la corriente, la cual implica de que a nuestros niños les pueda dar corriente o sinceramente puedan quedar en el sitio. O sea, y no nada más nuestros niños, nuestros docentes, nuestros directivos, también nuestros compañeros que laboran en el área de limpieza. Pues ya está bueno de que vengan hoy, reparen y a las 3 horas venga y se caiga la guaya. Tenemos video, tenemos donde está la guaya en el suelo, prendida en candela y dando corriente. El día de ayer, en esta misma casa de estudios, las cerca y el portón estaban dando corriente y nosotros sin saber que eso estaba pasando.
5: Por su parte, Pedro Cárdenas detalló que las guayas de alta tensión han cedido en 17 ocasiones consecutivas durante los últimos meses.
8: Políticos o los entes gubernamentales, la alcaldía, la gobernación, la presidencia de la República, que se aboquen a este caso. Mira, la guaya se cayó, ya la han empatado más de 17 veces, porque también tenemos unas guayas de alta tensión sobre el liceo, sobre la escuela.
5: Es por ello que los afectados manifiestan que no enviarán a sus hijos a la escuela, por lo que advierten que no darán un paso atrás hasta ver a las cuadrillas sustituyendo el cableado de alta tensión. Esta es la información que tenemos desde la zona sur del estado Anzoátegui y Adaibelice Figueroa, Radio Fe y Alegría Noticias.
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2: 12:39 minutos de la tarde, hacemos una pausa.
1: 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Y 39 minutos. 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
2: Doce 40 minutos, estamos de vuelta. Es momento de la charla periodística del día de hoy.
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2: Las intensas lluvias que azotan los llanos venezolanos han dejado una estela de aislamiento y emergencia vial en Barinas. La crecida de ríos y caños socavó los accesos a los puentes de la Troncal 5 en los sectores San José Obrero y La Yuca, dejando el paso totalmente restringido. También en la parroquia Calderas varios puentes colapsaron, manteniendo a decenas de familias incomunicadas. En Apure la situación no es muy diferente. Un tramo de la Troncal 19, conocido como el Puente El Muerto, se derrumbó en el sector Las Tiamitas, cortando también la comunicación directa entre los dos estados. Para hablar un poco sobre la magnitud de esta emergencia, conversamos con José Leonel Gutiérrez, periodista, locutor, compañero de la Red Nacional de Radio Fe y Alegría en la población del Nula, estado Apure. Buena tarde, Leo.
9: Buenas tardes, Adriana. Buenas tardes a toda la audiencia de Punto y Seguimos. Desde el Alto Apure, estos dos días ha dejado de llover, medio brizó, como dicen popularmente acá, pero la afectación en los estados vecinos, por lo menos en el estado Barinas, ya tú hacías mención la importancia de la parroquia Caldera y lo que es la vialidad del estado Barinas hacia el estado Mérida, que en las últimas semanas se ha vuelto, está envuelta en esta situación de una intensa lluvia que genera desbarrancamiento, caída de cajones puentes, que son los que mayormente terminan sufriendo en este tipo de invierno que está en este mes de junio, y es una vialidad muy importante. El tema turístico, sino también la cercanía con el tema estudiantil y la alta demanda de transporte por el tema productivo. En la parroquia Caldera, que es la misma vía, es el estado de Mérida, allí se produce café, se produce el tema de cultivos, también la papa, la zanahoria que viene de Pueblo Llano, estado de Mérida, mayormente por el tema de rapidez, de cercanía, sale a Barinas, de Barinas directamente también a los estados occidentales. Esto por mencionar la parte andina, que es uno de los ejes que también comunica con gran parte del país. Y la otra, que es San José Obrero, lo que es la población es Barranca, La Yuca, son tienen doble acceso, gracias a Dios hay que decirlo, está la autopista José Antonio Páez y está la carretera nacional que conocemos antiguamente y que por muchos años funcionó en todo el país, y es donde sale la mayor cantidad de plátano del estado de Barinas, hay que decirlo, Adriana, sale de esas poblaciones, de San José Obrero, el Jobal, Obispo, todo ese municipio Obispo y la parroquia Barinas del municipio del mismo nombre, son los que terminan siendo afectados, y por la cercanía con la capital del estado. Y por supuesto, los cajones puentes que se han venido cayendo en diferentes comunidades, no solamente en Apure, también en Táchira, y por supuesto ya el mencionado estado Barinas, Adriana.
2: Leo, ¿cuáles son, digamos, tú dices cajones puentes, quizás para ustedes es un término conocido, pero para el resto de la audiencia nacional, cuando dices cajón puente, ¿a qué te refieres? ¿Cuáles son? Quisiera saber cuáles son como las características de estos pasos, de estos puentes que los hacen tan susceptibles a lluvias como las que estamos viendo, a colapsos a raíz de las lluvias, una temporada que apenas, digamos, no está como en su esplendor, ni tenemos tantas semanas de lluvia y ya empiezan a colapsar. Un poco que puedas contarnos a nosotros y a la audiencia cuáles son como las características de estos puentes que los hacen pareciera ser tan débiles ante algo pues natural y cíclico como son las lluvias.
9: Sí, los cajones puentes son estructuras mucho menor que los puentes principales, sí, por mencionar estructuras grandes de puentes principales, tienen una protección muy mínima, porque mayormente esos cajones puentes no son los que pasan directamente por el río principal, por lo menos en Barinas el río Santo Domingo. Vamos a decir, lo que pasa por esos cajones puentes pueden ser pequeños brazos del río Santo Domingo o quebradas que conocemos popularmente, y estos cajones puentes lo que hace es facilitar en algunos casos paso entre comunidades, entre sectores, puede ser grande en mayor proporción a la población, pero estos cajones puentes son estructuras muy mínimas, tienen su costo, su inversión, pero no es una envergadura tan grande, y evidentemente al no tener el mismo fortalecimiento, la misma estructura, la misma inversión que los puentes grandes, pues ameritan paulatinamente y en el tiempo, Adriana, mantenimiento. Y lo podemos asegurar, los cajones puentes que se cayeron, o estos pequeños puentes, vamos a llamarlo de esta manera, para toda la audiencia, en la parroquia Caldera del municipio Barinas, del estado Barinas, del municipio Bolívar, corrijo allí, son estructuras que desde hace años se le había pedido al gobierno regional, de hace 8 o 9 años, recuerdo yo exactamente, se habían hecho las solicitudes para que estos cajones puentes o estos pequeños puentes le hicieran mantenimiento. Estas estructuras, por el socavamiento que tú mismo mencionabas anteriormente, el choque del caudal, la arena, el sedimento, va chocando esa pequeña estructura y terminan viniéndose abajo, vamos a decirlo popularmente. Hay una situación muy particular que estamos viviendo en el puente sobre el río Sarare, que reportábamos en el mes de febrero, que el puente del río Sarare había tenido un daño en la estructura del cajón puente, el pequeño puente que antecede el principal, un trabajo que no duró ni siquiera 120 días porque fue un trabajo muy mal realizado desde el punto de vista técnico, y sin llover tanto, como tú bien dices, porque no ha llovido por días, pero no ha sido la cantidad de agua ni la cantidad de días continuos lloviendo fuertemente, y ya esa estructura se vino abajo en menos de 120 días. Entonces, estos cajones puentes llevan su parte de cemento, algunos le colocan asfalto, depende de la estructura y del tamaño, pero son pequeñas estructuras que protegen de caños, y en estas comunidades campesinas pues van de una finca, de una comunidad a otra, para el paso vehicular, de carga de alimentos, de leche, y el paso entre sectores. No son estructuras grandes de gran envergadura son estructurales, pero que sí ameritan, Adriana, con el tiempo realizar esos mantenimientos, vamos a decirlo popularmente. En el Nula lo hemos vivido, en diferentes zonas, en las comunidades, si no le hacen mantenimiento, eso en cuestiones de 5 o 6 años, y por la cantidad de sedimento de socavamiento que va, ellos se van deteriorando rápidamente.
2: Claro, porque además son vías que la gente utiliza, pues digamos, a diario, con frecuencia. Leo, uh-huh. Ya para cerrar también, al principio de semana, cuando reportábamos, por ejemplo, este colapso de estos puentes de manera consecutiva en la zona de las Calderas, una de las cosas que la gente alertaba y, pues digamos, estaba como alarmada y preocupada es que estaban totalmente incomunicados, imposibilitados de salir, de que pudiera entrar ayuda, y esto, pues digamos, aunado a esto también, decían ellos, como una falta de respuesta de las autoridades. Quisiera, para cerrar, que pudieras contarnos si la situación, qué información hay, si la situación de incomunicación total se mantiene hacia esta zona, pues digamos, qué anuncios o qué se ha sabido que ha empezado a hacer las autoridades hacia esta localidad.
9: Sí, hay dos cosas muy brevemente. Una, ya en lo que es la parroquia Caldera, ya la misma comunidad, hay que decirlo responsablemente, la misma comunidad empezó a solventar, porque no se pueden quedar incomunicados, pero más que incomunicados, no se pueden quedar los productos, los cultivos, no se pueden quedar del otro lado. Ya han ido empezando a solventar, pero no se ha dado una, vamos a decir, una oficialización total del gobierno regional en iniciar algunos trabajos precisos con maquinaria, porque eso hay que hacerlo. Esos brazos o esas pequeñas quebradas, y más en esta zona montañosa, ameritan hacer un trabajo de pequeña canalización para evitar el choque de la estructura con la estructura. Esto, hace hora y media que estuve indagando con colegas, aún no se había dado un parte oficial, pero sí ya las comunidades empezaron a ir solventando rápidamente, porque tienen productos, entre ellos, repito, café, uno de ellos, y lo que son plátanos y cultivos. Por la parte de El Jobal, San José Obrero y estas comunidades del municipio de Obispo y el municipio de Barinas, no es que la tienen mucho más fácil, no es que la tienen más fácil que lo que el Caldera, pero tienen la alternativa de la autopista y tienen otra vialidad y han ido solventando en este tipo de productos. Lo que sí, el paso del transporte ordinario que va de Barinas al municipio de Obispo, tienen que dar la vuelta y algunas personas ven haciendo transbordo por el temor de que pueda pasar la unidad de transporte, se pueda quedar atascada mientras van solventando este tema. Lo que se han dicho, que deben esperar que baje un poco más la lluvia para empezar a realizar los trabajos, aunque estas dos el día de ayer en horas de la tarde y hoy en la mañana, en esas zonas no ha vuelto a llover, pero están a la expectativa también de los trabajos grandes que se ameritan. Y además, eso amerita otro tema, que es el cambio de estructura del cajón puente. Las bases tienen que ser nuevas o rellenarlas de otra manera, porque si no, se pierde el trabajo, como ocurrió en la experiencia que te estoy comentando del río Sararé aquí en el Nula.
2: Muchísimas gracias, Leo, por acompañarnos y muchísimas gracias por contarnos también, actualizarnos sobre esta situación.
9: Así, estamos atentos.
2: Es nuestro compañero José Leonel Gutiérrez, periodista de la Red Nacional de Radio Fe y Alegría, en la zona fronteriza del Nula, en el estado Apure, pues también conociendo y contándonos un poco de esto que sucede en Barinas, de esto que, como bien nos dice él y hemos escuchado también en la cobertura que hacen nuestros compañeros en estas zonas, donde además es de vital importancia una vialidad óptima para poder movilizar la producción, eso que comemos en otros lugares del país, pues lamentablemente con las lluvias empieza a colapsar, como pasa también con el agua, por ejemplo, incluso con la luz, la gente de manera, pues digamos, autónoma, lamentablemente buscando cómo resolver los problemas que deberían resolver las autoridades competentes, que parece que ese adjetivo muy poco lo ponen en práctica, aquello de la competencia, la gente restableciendo por cuenta propia el paso, restableciendo por cuenta propia la comunicación, justamente ante la necesidad de transportarse, como nos decía Leo, ante la necesidad de movilizar sus recursos que además son o forman parte de la seguridad alimentaria de otras localidades del país. Son las 12:51 minutos de la tarde, hacemos una pausa, la última de la emisión de este jueves, y a la vuelta volvemos con usted en punto y seguimos.
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10: y 51 minutos.
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2: Doce cincuenta y dos minutos de la tarde, estamos de vuelta, continuamos en Punto y Seguimos, nos vamos a otro recorrido por las regiones del país.
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2: Le contamos hasta ahora que el coordinador de Provea señala que la crisis en los centros penitenciarios de nuestro país supera ya los 25 años.
13: Los traslados de las personas privadas de libertad del helicoide se realizó sin dar información clara a los familiares, así lo aseguró el periodista Oscar Murillo, coordinador general de Provea, quien agregó que la falta precisa de los detalles complica aún más la situación de los detenidos y de su grupo familiar.
14: De las personas que se encontraban privadas de libertad, ilegítimamente, por cierto, hay que decirlo, en el helicoide, se repite un esquema de opacidad y de falta de transparencia que raya también en el sentido, digamos, de vulnerar, ¿verdad?, aún más el sufrimiento y el dolor que ya atraviesan las víctimas y los familiares. Aquí lo que estamos pidiendo, y creemos que además entran dentro de los estándares internacionales, pero yo creo que además es un sentido común, informar, consultar, notificar a tiempo a las familias. Imagínate lo que significa una familia que primero que le impiden ver a su familiar que está detenido injustamente, y luego llegan unos autobuses y se lo llevan. ¿Cuál es el trasfondo de este traslado? ¿Por qué no se notifica a la familia? ¿Por qué no se hace de una manera transparente?
13: El defensor de los derechos humanos enumeró las dificultades que están presentes en el sistema carcelario.
14: Primero, un hacinamiento crónico. Segundo, falta de higiene y de atención médica que coloca en riesgo de perder la vida a la población reclusa venezolana. Tercero, retardos procesales, ¿ok? No hay clasificación, personas que ya han prácticamente cumplido su condena y siguen allí. Lo cuarto, ya sabemos cuáles son las precarias situaciones en las que se encuentran la infraestructura carcelaria de este país. Cuatro problemas que yo creo que perfectamente arrastran más de tres décadas.
13: Para Murillo, la solución pasa por cumplir con la Constitución Nacional en materia de derechos humanos. Desde Caracas, José Blanco, Radio Fe Alegría, Noticias.
2: 12:54 minutos de la tarde, hablamos de economía al cierre de la emisión de este jueves. Inestabilidad del dólar es el principal desafío económico que enfrentan los zulianos.
15: Hoy nos trasladamos al centro de Maracaibo, un termómetro directo de la realidad comercial de la región. En un recorrido por la zona, tanto comerciantes como compradores coinciden en que la inestabilidad del dólar

0: bolívares. Esta disparidad devalúa de forma inmediata los ingresos de quienes cobran bajo el salario oficial.
1: Reducir todo menos, comprar de menos calidad, para que uno con lo que uno, los recursos que uno coge, le puedan rendir a diario aquí. Prácticamente yo todos los días como así en la calle.
2: El problema más que todo es el dólar, que está afectando mucho. ¿Qué te puedo decir? Hay días que me va bien y hay días que me va súper mal. No te puedo decir una cifra que yo me gane diario ahorita. Eso es mentira. El que diga eso es mentira ahorita.
0: Esta es una realidad que, debido al incremento del dólar, los comerciantes se ven obligados a aumentar los precios. Sin embargo, esto genera una caída estrepitosa de las ventas, complicando el mantenimiento de los locales y el sustento de los hogares. Ante este panorama, los maravinos que frecuentan el centro afirman que la inflación ha transformado incluso los hábitos diarios, asegurando que actualmente resulta más factible comprar comida preparada que costear la canasta básica debido a los altos costos. Una economía de supervivencia que se debate día a día en las calles. Desde la ciudad de Maracaibo, Yujat Barrios, Radio Fe y Alegría Noticias.
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4: Agradecemos a Yujat y pues a todos los compañeros y compañeras que nos sirvieron hoy con sus reportes, sus despachos desde diferentes puntos del país. Con esta información nosotros cerramos jornada este jueves 11 de junio. Trabajamos para usted con Wirmelis Villalobos al frente de la Subdirección de Comunicaciones. Está también Anthony Galindo en la producción y programación nacional. Abelardo Rojas en la producción informativa de este espacio.
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6: Una 49 minutos de la tarde, seguimos con más del programa En Este País, ya en nuestro último segmento de este día jueves 11 de junio de este año 2026. Seguimos en vivo con todos ustedes. Nos queda un contenido que compartir sobre emprendimiento con todos ustedes. En primer lugar, vamos a la sección Lo que está en tendencia.
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6: Y bueno, hoy en la sección de lo que está en tendencia, recibimos en primer lugar a la periodista María Gabriela Álvarez. Ella hoy nos cuenta sobre las empresas y el medio ambiente. ¿Cómo medir el impacto ambiental de una empresa o de un emprendimiento? María Gabriela, muy buenas tardes, ¿cómo estás?
7: Muy buenas tardes, Rosender. Buenas tardes a todos los que nos escuchan. Así es, hoy estaremos hablando de cómo medir el impacto ambiental de una compañía. Y es que en un contexto en que los efectos del cambio climático son cada vez más evidentes y preocupantes, y hay una conciencia mundial sobre la necesidad de apostar por prácticas que sean sostenibles, se hace impredecible para las empresas de todos los sectores e industrias medir su impacto en la actividad del medio ambiente, la actividad que desarrollan, pues, y esta labor tiene un efecto positivo no solo tanto para la salud de nuestro planeta, sino que también a nivel de reputacional de estas empresas. Medir el impacto ambiental que puede llevar a posicionar con agentes de cambio o ejemplo a seguir en la transacción hacia modelos de negocios es algo que genera un impacto positivo tanto en la vida de la tierra como en la de las personas. Entonces, parte de lo que traigo a colar la tarde de hoy es este impacto que tienen las empresas. Pues cuando hablamos de impacto ambiental de una empresa, hablamos de un conjunto de efectos de sus actividades, que tienen sus actividades sobre el entorno ambiental y que pueden manifestarse de múltiples formas. Por ejemplo, está la contaminación del aire, del agua, un consumo excesivo de los recursos naturales, entre otros efectos que tiene el impacto de una empresa, Rosender, y que la idea de todo emprendedor es mitigar esos impactos o efectos en nuestro entorno.
6: Claro que sí, cuando hablamos de impacto, pues esa proyección, ¿no?, que tiene en una empresa o emprendimiento concerniente a un nivel, digamos, hacia un enfoque como tal, hablamos aquí en el programa, en otras oportunidades, hablamos de las empresas de triple impacto.
7: Así
6: entre
7: es.
6: Ellas está el impacto ambiental, y qué importante es que las empresas puedan desarrollar no solamente el impacto financiero, de la que todas buscan alcanzar los objetivos, o el impacto social, sino también el impacto ambiental con las prácticas que van desarrollando en el día a día. ¿Qué es ese impacto ambiental? Porque seguramente algunos dueños de empresa o emprendimientos no saben de lo que es el impacto ambiental, María Gabriela.
7: Bueno, hablándote, como te comentaba anteriormente, se puede desarrollar un estudio a través de tu empresa o emprendimiento, donde puedas identificar el impacto que tiene en el medio ambiente. Y esto le permite a la empresa identificar, cuantificar los efectos que tiene tu proceso de desarrollo o tu proceso, digamos, creativo para elaborar tu producto o servicio, facilitando la toma de decisiones para mitigar esos daños y promover prácticas que sean más sostenibles dentro del desarrollo de tus actividades como negocio, empresa u organización. Y esto es algo que va muy alineado con la Agenda 2030, que busca precisamente que las empresas que formen parte de él pues tengan esa conciencia sostenible.
6: Claro que sí, muy interesante este tema para abordar y profundizar. Sin embargo, pero se nos acaba el tiempo. Estamos cerrando ya el programa En Este País. En simultáneo, quiero contarles que se está desarrollando la inauguración del Mundial de Fútbol, que acapara la atención del mundo. Nosotros en nuestros espacios estaremos seguramente dándoles a ustedes más detalles en nuestros diferentes espacios informativos de cómo va el desarrollo del Mundial de Fútbol. Además que el Mundial se convierte también en una oportunidad de negocio, como las pequeñas empresas pueden vender más sin gastar millones de publicidad, montándose en la ola del Mundial. Además, muchos emprendimientos están vinculando el Mundial con sus espacios. Por ejemplo, he logrado ver cómo algunos lugares donde se desarrolla un emprendimiento han habilitado unos espacios para que los fanáticos, las personas, puedan ver los partidos del Mundial, y se convierte en un espacio para el compartir, pero también para vender sus productos o sus servicios. De verdad, son oportunidades de negocios que se van dando a propósito de un evento tan global como es el Mundial de Fútbol, Estados Unidos, México y Canadá. Y bueno, hablando de Mundial, nos despedimos con Shakira, Daddy Yankee y Tini Taka, un tema musical que también trae al inconsciente la fiebre del Mundial. Nos despedimos acompañándole siempre en nuestro equipo técnico y de producción, en el control técnico y la producción del programa, María Gabriela Álvarez Ramos, en la subdirección de comunicaciones, Wirmelis Villalobos, en la coordinación de producción y programación nacional, Anthony Galindo, y en la conducción de este espacio, Rosender Evies. Estuvimos junto a periodistas, comunicadores y emisoras de Radio Fe y Alegría, todos bajo la dirección de la profesora Vidalina Campos. Que tenga usted una muy feliz tarde. Recuerden que estamos en las redes sociales, somos @ En Este País Radio, @ Radio Fe Alegría, y nuestra mensajería de texto y WhatsApp 0424-555-3146. Feliz tarde para todos.
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2 y 13 de la tarde. Iniciamos un programa más fuera de lugar. 11 de junio de 2026. Buenos días, jueves. Dando gracias a Dios por tenernos aquí una tarde más y poder disfrutar de estas 2 horas de programación.

Bueno, aquí estamos en tu programa Fuera de Lugar, desde ya saludando a toda nuestra población hermosa que nos sintoniza la tarde de hoy. Y recordando que llegamos bajo la dirección de Vidalina Campos, coordinación José Leonel Gutiérrez, producción y conducción Miraima Hernández y Dairis Cobos. Y iniciamos con esta cortina de Pastor López, Ándate. 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Y desde ya disfrutaremos de esta buena música.

2:20 de la tarde, y llegó el momento de agradecer a quienes forman parte de tu programa. 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
0: Y gracias a ellos nosotros llegamos a ustedes en tu programa Fuera de Lugar.

0: Y así seguimos disfrutando de esta buena música. Y hablando un poco de los eventos de la vida, esos acontecimientos que muchas veces suelen pasarnos. Pero si vieras cómo... Los eventos de la vida, o al hablar de eventos de la vida, son esas experiencias o sucesos significativos, ya sean positivos o también negativos. Y ándale. Muchas veces alteran o definen el curso de nuestra existencia, ¿sí? Estos hitos se moldean a ese desarrollo personal, la salud mental y las prioridades a lo largo del tiempo. Esos acontecimientos y esos eventos que suelen sucedernos en algunos momentos. A nivel general, estos eventos de la vida suelen... calificarse en diferentes etapas importantes. Recordemos que, bueno, en los primeros años de vida, el nacimiento, esos primeros pasos que comenzamos a dar cuando niños, el ingresar a nuestra escuela, pasamos por ciertos procesos, vamos adaptándonos, separarnos de mamita, papito, tener amiguitos, ¿sí? Ya cuando entramos a ese periodo ya de una preadolescencia y adolescencia, esos acontecimientos van marcando y van cambiando. Luego seguimos a esa adultez temprana, la elección de carrera o lo cual queremos estudiar, nuestro primer empleo, cuando decidimos tomar la independencia en un hogar, un matrimonio, formar una familia. Y nos vamos a ese último periodo o a esa última etapa que hablamos de ejercer nuestra profesión, las crianzas, los cambios vitales importantes, duelos, separaciones, mudanzas, desprenderse de muchas cosas muchas veces, jubilaciones, de nuestro empleo, ¿sí? Y va como que aconteciendo cada paso, cada proceso que vamos viviendo de manera diferente. Se dice que los eventos, por acá dice textualmente que los eventos de la vida son experiencias y acontecimientos positivos en el aspecto psicológico que marca la trayectoria personal y provocan cambios o aprendizaje. Bueno, como anteriormente lo mencionamos, y más que todo, pues esas enseñanzas nos da de alguna u otra manera aprendizaje, ¿sí? Estos momentos moldean nuestra identidad, ya sea planeados o incluyendo momentos difíciles del cual debemos de aprender a asimilar y procesar. Algo muy importante que menciona acá, que es moldea, ¿sí? Moldea nuestra identidad, pues de alguna manera esos acontecimientos nos hacen crecer internamente y profesionalmente, ¿sí? Se dice por aquí que pueden caracterizarse de la siguiente manera: hitos de desarrollo tradicional. Hablamos de ese nacimiento, el inicio de la escuela, el matrimonio, el tener hijos. Logros y pasiones, esos logros, esas metas que nos trazamos y que queremos alcanzar. Desafíos y superación, enfrentar la pérdida de un familiar, problemas de salud, rupturas amorosas o fracasos económicos. Y por supuesto no deja de pasar los eventos imprevistos, como una mudanza, cambiarnos de país, conocer nuevas personas, salir de nuestra zona de confort, porque muchas veces, pues, debido a X circunstancias, pues nos toca como que dar un cambio brusco o cambiar de rumbo para tomar o emprender otros caminos. Pero también hay acontecimientos que nos sorprenden y que no esperamos en la vida y muchas veces pues no nos escapamos de ellos, ¿sí? Como es sufrir un accidente, terminar una relación en el cual pues venía formándose hace mucho tiempo pero llegó a su fin, o recibir un diagnóstico de alguna enfermedad. Acontecimientos que de alguna u otra manera pues nos enseña y nos ayuda a crecer mucho a pesar de que vengan cargados con muchas dificultades. Así es.
1: Pero si vieras cómo son lindas estas borracheras y ándale.
0: Así que bueno, estos acontecimientos de la vida o eventos pues nos traen beneficios, ¿sí? Y nos ayudan a crecer cada día más. Más adelante estaremos hablando más acerca de este tema. Cuando son las 3 en punto de la tarde, nosotros seguimos disfrutando de la buena música. Pero antes, recordando nuestro número de contacto, nos pueden comunicar al 0412-742-6551. Repito, 0412-742-6551. Si quieren escuchar un tema de preferencia, con gusto nos pueden escribir. Vámonos a una pausa musical y ya volvemos.

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Y gracias a ellos llegamos a ustedes y seguimos saludando a toda nuestra población hermosa que nos sintoniza la tarde de hoy. Aquellos que nos escuchan desde la distancia. Y vamos a seguir disfrutando de esta buena música en tu programa Fuera de Lugar.

Y seguimos disfrutando. Y ya para cerrar este tema de los eventos o acontecimientos de la vida, tenemos por aquí unos tics o reflexión importante. Como tics, llevar la vida paso a paso con firmeza y seguridad. Equilibrar cada cosa que hagas. Y verás que los acontecimientos dejarán huellas enmarcadas.

Bueno, tenemos la luz en condiciones un poquito caóticas. Bueno, se apagan los aparatos. Salimos por un momento del aire, pero aquí estamos nuevamente. Bueno, como reflexión de la vida y esos acontecimientos, dice que la vida te devuelve lo que proyectas. Si sonríes, te sonríe. Si te quejas, te devuelve más quejas. Si das amor, recibirás amor. Si agradeces, tendrás más razones para agradecer. Si da luz, vendrá luz. Así que muy pendiente con lo que reflejas en cada uno de esos acontecimientos de tu vida.

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1: 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Hace rato
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0: Y gracias a ellos, nosotros llegamos a ustedes en tu programa Fuera de Lugar.

3:47 de la tarde, ya prácticamente para despedirnos. Pero antes queremos agradecer a quienes formaron parte de tu programa. 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Gracias a ellos llegamos a ustedes cada tarde. Bueno, despidiéndonos y deseándoles a todos una excelente tarde. Recordando que nos pueden escuchar mañana nuevamente a partir de las 2 de la tarde en tu programa Fuera de Lugar. Nos despedimos. Chao, chao.

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1: Shakira, you're ready.

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En la Dirección Nacional, Vidalina Campos. Desde la Subdirección de Comunicaciones, Wirmelis Villalobos. Anthony Galindo en Producción y Programación Nacional. En la Producción General de la Escuela en la Radio, Legitzia Torres. Y en la Postproducción, nuestro amigo Alcides Tocuyo, quien les habla con mucho cariño, Leti. ¡Rueda las sillas! ¡Rueda algunos

En la escuela, en la radio, queremos que practiques hábitos de salud, como cepillarte los dientes después de comer, lavarte a menudo las manos, ese fue un gran hábito que nos quedó del COVID, y cambiar tu ropa interior diariamente después de lavar. Normas de higiene sencillas que nos asegurarán buena salud. Y escuchemos Píntame la Vida.

Y por cierto, ¿cuándo fue la última vez que tuviste una cita médica? Es importante la revisión médica y tener todas las vacunas que te correspondan. Aquí señalamos algunas que se deben colocar antes de cumplir tu primer añito de vida. Sarampión, polio, hepatitis B, rotavirus que previene de una gastroenteritis severas, neumococo, protege contra la neumonía, otitis y meningitis. Y la pentavalente, penta viene de 5, protege contra 5 enfermedades. Difteria, tétanos, tosferina, hepatitis B y Haemophilus influenza tipo B. Pregunta a tus padres o a la persona responsable de tu cuidado si tienes la tarjeta de vacunas. Es vital tener ese registro y en especial que te hayan vacunado. Escuchemos Canción de la Vacuna de Gululú.

0: En la escuela, en la radio, queremos escucharte. Envía un saludo a tus familiares, a tus compañeros de escuela. Comparte tus juegos favoritos. Cuéntanos cuál te gusta jugar. Una receta, una adivinanza, un chiste. Manda un mensaje de voz al WhatsApp +58412-894-8092. Indica tu nombre, escuela, lugar donde te ubicas. Este espacio es tuyo. Vamos a jugar a las adivinanzas, esta semana con la categoría Mundo Marino. Adivina, adivinador, adivinadora. Quien adivine, buen adivinador, buena adivinadora será.
1: Adivina, adivina, adivina quién será.
0: Vamos con la adivinanza. Atención, en el mar es donde vivo. Plateado es mi color, lo cruzo veloz como un rayo. Adivina quién soy yo. Repito, en el mar es donde vivo. Plateado es mi color, lo cruzo veloz como un rayo. Adivina quién soy yo. Una pista, le gusta vivir en grupo, son muchos, andan siempre juntos. ¿Quién será este animal marino?
1: Adivina, adivina, adivina quién será.
0: Después del corte tendremos la respuesta. Ya regresamos con La Escuela en la Radio.
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2: Adivina, adivina, adivina quién será.
3: ¿Y cuál es la respuesta a la adivinanza? ¿Qué nos dice Luis y Susep? Recordemos la adivinanza. En el mar es donde vivo, plateado es mi color, lo cruzo veloz como un rayo. Adivina quién soy yo.

reflejo dice, ahí viene un cardumen de sardina. Para allá, a la derecha, hace seña a los que están en los botes para que sepan dónde viene el cardumen de peces. Pero, ¿y qué comen las sardinas? Pues se alimentan de plancton, que son organismos marinos súper, súper pequeñitos. Son pequeños gigantes en nutrición. Las sardinas son como una vitamina natural que ayuda al crecimiento, a la concentración en el colegio y a mantener el cuerpo lleno de energía. ¿Y dónde la encontramos? En el agua salada, en los mares. Por eso vamos a escuchar la canción La Plata.

0: Chipilines, vamos a escribir las palabras faro, con F, faro, arena, manglares. Repito esta palabra un poco extraña, manglares. Realiza un dibujo marino donde incluyas estos elementos que existen en los mares. Y escuchemos Rock and Roll de los Científicos.
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contrario, puedes arrugar el papel para darle esa textura. Y nos vamos con la canción En el fondo del mar, recordando que la semana pasada era el Día Mundial de los Océanos y hay que cuidar.

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1: Y hoy de fiesta con los partidos de fútbol, inauguración de la Copa Mundial 2026. Peque Gigantes, ¿a ustedes les gusta cuando sopla el viento? ¿Y quién mueve al viento? Pensemos un ratito.

El aire se mueve con fuerza y su fuerza viene del sol por el aumento de temperaturas. El aire más cerca a la Tierra es muy caliente y pesa menos. Sube a la atmósfera, a la capa gaseosa del planeta, y ese espacio lo ocupa el aire caliente que baja. Ese baile entre aire caliente y el aire frío genera el viento. Por eso, cuando en casa lavan, desea que haya mucho sol, porque el calor y el viento secarán más rápido la ropa. El sol calentará tanto esos blue jeans y las toallas que se evapora el agua que quedó en la toalla y en los blue jeans. ¿Qué te parece? El agua que se encuentra en la ropa recién lavada, bueno, se va a evaporar, igual al vapor de agua que sale cuando hierve una olla sobre la cocina. Cuando se evapora esa agua de la ropa, decimos: mamá, mamá, ya la ropa se secó, la voy recogiendo. ¿Qué te parece? Y así colaboras. Y vamos a escuchar la canción Señor Viento.

0: ¿Quién pasó?
1: Hoy, jueves de tecnología, te contaremos lo que hicieron los científicos con la energía de los vientos y también de los mares. Con esa gran fuerza la llaman energía eólica, la de los vientos. En lugares del mundo donde hace mucho viento, como en el mar, colocan postes con aspas y almacenan esa energía para mandar electricidad a pueblos enteros. Son fuentes de energía renovable, le dicen energía verde, porque no contaminan. ¡Qué maravilla!

que gigantes, vamos a jugar con el viento. Sopla fuerte con esta canción, Sopla el Viento.

0: Te invitamos a construir un parque eólico con materiales de desecho. Busca imágenes en internet sobre los parques eólicos. Manos a la obra. En Paraguaná, Estado Falcón, fue diseñado un parque eólico. En otros países logran energía verde, no contaminante, con la fuerza de las olas del mar. Se llama energía mareomotriz. Bien interesante, ¿verdad? Bueno, hacer esa maqueta. Ahora, Peque Gigantes, te invitamos a escuchar la sección Cuento que te cuento, un cuento, y se llama El Sol y el Viento.
1: Resulta que un día el viento y el sol tuvieron una discusión. Yo soy muchísimo más fuerte que tú, se jactó el viento. Puedo derribar chimeneas, desarraigar árboles y arrastrar ovejas delante de mí. Tú no puedes hacer nada de eso. Y sin embargo soy más fuerte que tú, dijo el sol. No deberías, viento, discutir de esa manera. Muy bien, respondió el viento. Haremos una competición para demostrar cuál es el más fuerte de los dos. ¿Qué te parece que hagamos? ¿Ves ese caminante de ahí abajo? Preguntó el sol. Lleva una capa roja sobre los hombros. ¿Te parece que decidamos que el primero que pueda quitarle la capa de encima de los hombros es el más fuerte? De acuerdo, gritó el viento. Yo probaré primero. Y te advierto que ganaré con toda seguridad. El viento empezó. En primer lugar, sopló con mucha fuerza alrededor del caminante. Se apoderó de la capa del hombre y tiró de ella. Dio tirones hacia aquí y allá. El caminante tuvo miedo de que su capa saliera volando, así que ató el lazo más fuertemente y se la sujetó con fuerza alrededor del cuello, porque tenía frío. El viento sopló con más fuerza aún. Llamó a la lluvia en su ayuda y empapó al caminante de pies a cabeza. El hombre se sacudió las gotas, se arropó más con la capa y prosiguió su camino quejándose amargamente. El viento se enfadó. Sopló hasta levantar un huracán y empujó al hombre hacia adelante con mucha fuerza mientras intentaba arrancarle la capa. Le aulló en los oídos. Llamó a la granizada en su ayuda y al cabo de poco el pobre hombre intentaba protegerse de las duras bolas de hielo. Sentía tanto frío que le habría gustado tener 10 capas para abrigarse. Se quitó el cinturón del abrigo y lo ciñó alrededor de la capa para que no pudiera salir volando. El viento quedó derrotado y llamó al sol con tono de burla para que pusiera a prueba su poder. El sol salió de detrás de las nubes y la niebla desapareció. El viento se aquietó y la lluvia se detuvo. El sol brilló sin parar y sus rayos empezaron a secar la capa del caminante. El hombre soltó la hebilla del cinturón y dejó que la capa colgara suelta de sus hombros para que pudiera secarse con más facilidad. El sol continuó brillando, caliente y constante. Al cabo de poco, el caminante sintió calor y deshizo el lazo que sujetaba la capa a su cuello. El sol continuó brillando. El hombre comenzó a jadear porque cada vez tenía más calor. Se abanicó con el pañuelo y se quitó el sombrero. El sol brillaba y brillaba. Y de repente, para desánimo del viento y para deleite del sol, el caminante se quitó la pesada capa y continuó su camino sin ella. Ya no podía soportar por más tiempo el calor que le daba. «La amabilidad lo puede todo», le dijo el sol al viento. «He ganado. Los gritos y los bramidos nunca sirven de mucho, ¿sabes? La amabilidad lo puede todo».
0: ¿Quién fue más listo en esta historia? ¿Por qué? ¿Qué significa para ti la amabilidad lo puede todo? Vamos a un corte y ya regresamos con más de La Escuela en la Radio.
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6: Gigantes de corazón, para ustedes que se esmeran por dialogar y llegar a acuerdos, que se niegan a resolver los conflictos con golpes, les dedicamos estos segmentos. Y escuchemos antes la canción La vida está por empezar.

Y con los escolares más grandes de la casa, trabajaremos hoy el proyecto de vida. ¿Qué quieres alcanzar en tu vida? ¿Qué huellas quieres dejar entre las personas que comparten contigo?

Empecemos por responder: ¿quién soy? ¿Qué actividades me gustan realizar? ¿Qué situaciones me ponen muy triste, alegre, disgustado, disgustada? ¿Qué hago cuando estoy triste, alegre o disgustado? ¿Qué es lo que más me gusta comer? ¿Qué música me gusta? Esas cosas. ¿Cómo eres tú? ¿Quién eres? En una hoja reciclada, escribe dos párrafos sobre quién soy, tomando en cuenta tus gustos y reacciones cuando estás triste, alegre o

0: andaba en monociclo haciendo un hemiciclo.
1: Pero eso ya cumplió su ciclo,
0: cuenta cansado don Periclo.
1: Ahora no me subo más a un micro, prefiero andar en mi super.

Redacta dos párrafos sobre tus gustos y dos opciones de oficios y profesiones que te gustarían hacer cuando seas grande. En una hoja reciclada, elabora con dibujos, flechas y palabras para hacer un mapa que represente tus sueños. ¿Cómo te ves en 15 años? ¿Te parece? Pues entonces con recortes, dibujos, palabras y mucho color, manos a la obra en tu mapa de los sueños.

0: espacio es tuyo, por eso queremos escucharte. Envía un mensaje de voz al WhatsApp más 58412-894-8092 y comparte canciones, actividades que te realizan en tu escuela, travesuras que realiza tu mascota, tu equipo favorito, ¿cuál crees tú que va a ganar la Copa 2026, este mundial? Recomienda algunos paseos, alguna actividad de cuidado del ambiente. Esperamos tu mensaje de voz y aquí lo compartiremos. Llegó el momento de decir hasta mañana. Te esperamos por este mismo dial a las 4 de la tarde. Este programa llegó a ustedes gracias a todo este equipo de Fe y Alegría Educomunicación. En la Dirección Nacional, Vidalina Campos. Desde la Subdirección de Comunicaciones, Wirmelis Villalobos. Anthony Galindo, en Producción y Programación Nacional. En la Producción General de la Escuela en la Radio, Legitzia Torres. Y en la Postproducción, nuestro amigo Alcides Tocuyo, quien les habló con mucho cariño, Leti. ¡Chao! ¡Hasta mañana viernes! Viernes de colores e historias con la gente linda del Museo de los Niños de Caracas. ¡Chao!
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5 o 6 minutos de la tarde. Bienvenidas y bienvenidos todos a Silbatazo Mundialista en esta segunda edición. Hoy, cuando arrancó el Mundial definitivamente. Ahora sí, ya se dijo que sí, el Mundial, el pitazo inicial en el estadio de Ciudad de México, Banorte, y por supuesto, toda la audiencia de Radio Fe Alegría 106.1 FM y en las redes sociales en todo el mundo, a través de TikTok y Facebook, nos estamos viendo a esta hora de la tarde en vivo y directo. Nuestras redes sociales como arroba Radio Fe Alegría en Nula 106.1 FM y ofreciendo disculpas de antemano a toda nuestra audiencia y la WWE, porque bueno, de verdad que el descalabro eléctrico cada día es peor, pero no nos quita la emoción, no nos quita la pasión, no nos quita la adrenalina de ver rodar el balón

0: Pero apenas llegué a la casa, encendí el televisor y pues ya estaban en los calentamientos. Entonces como que esas ganas de que empezara el partido, porque bueno, la pasión, decían los comentaristas del partido, que bueno, que es una pasión que nos mueve a todos, que estábamos ansiosos por ver este primer encuentro y que bueno, que estaba lleno también de muchos sueños y de muchas esperanzas de aquellos jugadores y fanáticos que fueron también a apoyar a su selección.
1: Sí, especialmente los aztecas. 40 años después se vuelve a inaugurar. También hubo un pequeño homenaje a Diego Armando Maradona y Pelé, ¿sí? El día de hoy cantó Daniel Ochen. Hoy le decía a Adriana, quien la saludamos, que es nuestra productora general, que yo tenía la duda si era Ocean u Ocean. Y escuché varias entrevistas que hicieron previo a la inauguración y es Daniel Ocean. De verdad que estuvo muy bueno el concierto de inauguración. Maná lo abrió, Daniel Ocean. Había una cantante asiática que de verdad que hasta la vestimenta muy bonita, ¿para qué? Y bueno, el colorido del mundial, así que arrancó. Ya vamos a hablar de los resultados, donde México, repito, gana el partido inaugural. Cabe destacar que México y Sudáfrica se han enfrentado en el 2010 con empate a 1, ¿no? Y así fue que se fue dando el tema de este partido. Y más adelante, a las 10 de la noche, se está pautando el juego entre Corea del Sur o República de Corea y República Checa, en un grupo que ya lo analizamos ayer, no era muy atractivo como tal, ¿no?
0: Sí. Bueno, el partido de hoy pues se veía también de que bueno, México era uno de los candidatos a ganar este partido, siendo local en su estadio, en su país, y pues bueno, con toda su fanaticada también. Y pues bueno, también a la espera de este partido de República de Corea y República Checa, a ver qué resultado nos dejan y qué emociones también nos deja este partido, esa sensación de esos 90 minutos en el campo, 22 hombres, que bueno, que están luchando por su clasificación a la siguiente fase y que bueno, nosotros disfrutamos de ese fútbol.
1: Así es. Vamos a ver si Dairis, también saludamos a Dairis Cobo, otra de las coproductoras. Este es un equipo grande, ¿no?
0: Sí. Hay mucho poder femenino.
1: Femenino. Saludamos a nuestro amigo Aristides Peña también.
0: Sí.
1: El goleador del equipo de la parroquia del Nula. Y no, el último juego. O sea, para quienes nos están viendo, Aristides Peña es un muchacho, un talento que despertó en el segundo partido y el hombre la botó, ¿no?
0: Sí.
1: Ya nos están viendo, ¿no, Adriana? Nos están viendo por redes sociales. Saludos a la gente de TikTok y Facebook. Jonay que tiene enfrente el TikTok y yo tengo por acá el Facebook. Así que por donde usted quiera, aceptamos sugerencias, aceptamos correcciones. Vemos que se está moviendo bastante la pantalla ya de los seguidores, que es la gente que se viene conectando. ¿Quieres enviar algún saludo especial, Jonay, que a esta hora?
0: Bueno, todavía no. Pero bueno, sí saludar también, bueno, saludar a todas esas personas que nos ven a través de la plataforma de TikTok, de Facebook y que nos escuchan a través de la radio también. Y pues, bueno, feliz también de
1: vivir la experiencia, ¿no? Vamos a saludar a la gente de Ciudad Guayana, 103.5 FM, que se conectan con nosotros, 103.1, perdón, en Ciudad Guayana, saludando a Alejandra Carolina Martínez. Alejandra ya está viviendo la fiebre del mundial porque, de hecho, instaló la aplicación para ver el concierto y de hoy empezó a ver el partido. Alejandra, bueno,
0: movida.
1: Saludos a Silvia González también en Barquisimeto, que ha sido nuestra productora también en los contenidos de la Red Nacional. Y bueno, la gente, vamos a una de las pausas musicales por ahí. Vamos a tener dos temas musicales hoy, no oficiales, pero que forman parte del mundial. El de Daddy Yankee, que bueno, es otro. Si Shakira es, que por cierto, cerró la primera parte de la ceremonia, impresionante, majestuosa Shakira. No soy fanático de Shakira, pero uno le reconoce ese talento que tiene esa muchacha, ¿no? Bueno, dice una muchacha ya bastante mayor, pero bueno. Saludo a la gente de TikTok. Vamos a escuchar este tema, que no es oficial, el de oficial es la cortina que ustedes escuchan de fondo, pero el de Daddy Yankee es uno de los temas, y se está tomando este tema musical de Daddy Yankee para quienes hacen estos temas de las redes sociales, los juegos de fútbol en las redes sociales, y es el himno de las redes sociales y en los videojuegos para el Mundial 2026. Escuchemos.

0: que son unos atletas que han entregado su vida, que nacieron en distintos lugares del planeta, pero que ahora representan y llevan con orgullo los colores de esas naciones que han logrado clasificar para el Mundial de Fútbol.
1: Así es, un deporte de lujo que se ha masificado completamente y que se conforma. O sea, creo que los equipos también escogen a sus mejores jugadores sin distingo, ¿no? Lo importante es que complemente y que logre el objetivo final de ganar, de hacer un buen equipo.
0: Bueno, y yo creo que en ese sentido nosotros también tenemos que aprender, porque cuando nosotros armamos un equipo no es para perder. O sea, si nosotros, esta tarea de la reconciliación, no es armar un equipo para decir sencillamente, ay, no lo pudimos hacer. No, señor. Si vamos a armar equipos en nuestras comunidades, en nuestros barrios, con todo esto que hemos venido aprendiendo a lo largo de estas 8 sesiones que hemos venido dando en relación a la reconciliación, a la negociación, a la propuesta, a la resolución alternativa de conflictos, al lenguaje no violento. La idea es que nos organicemos, nos juntemos y que apuntemos a ganador. Y ganar no significa ser violento, ganar no significa tener las armas, ganar significa jugar con lo mejor de nosotros, cumpliendo las reglas del juego y teniendo por seguro, con la fe puesta en alto y la fe puesta en Dios, que podemos lograr esos objetivos que nos hemos trazado como equipo.
1: Así es. Bueno, y en Venezuela, la Compañía de Jesús, la Iglesia Católica y otro montón de organizaciones se sumaron en equipo a pensar la reconciliación en el evento del sábado con Constructores de Paz.
0: Así
1: Hay una
0: es.
1: convocatoria también a hacer un super equipo, ¿verdad?
0: Sí, ese evento maravilloso que lo tuvimos pues allá en la Católica, con todas esas organizaciones que se sumaron pues a este 17º encuentro de Constructores de Paz. Ya son 17 veces que nos reunimos como organizaciones que van desde

0: de todo lo que es la memoria, para la importancia de la memoria y la verdad para la reconciliación. Con su experiencia, no solamente como sociólogo y profesora universitaria, sino de su propia experiencia personal. Además, luego tuvimos a Carlos Correa, Carlos que incluso estuvo detenido, este director de la ONG Espacio Público, gran defensor de derechos humanos y de la democracia, nos tuvo con una ponencia extraordinaria sobre el perdón y la importancia de la escucha para la reconciliación. Ese tema que justamente estuvimos conversando aquí en este mismo espacio la semana pasada. Y luego tuvimos al profesor Ricardo Sucre, profesor aquí de la central, de aquí de esta parroquia universitaria donde yo estoy como párroco, pues ahí estuvo Ricardo hablándonos de la importancia del pensamiento crítico para la democratización. Y bueno, realmente las tres ponencias nos dejaron muy entusiasmados, muy esperanzados, el momento de de también las preguntas y respuestas muy interesantes, complementarias de todo lo que los ponentes habían podido ofrecernos a la audiencia. Y bueno, luego de ese espacio, poder tener la oportunidad de reunirnos en distintas mesas para conversar, para tratar estos distintos temas. Tuvimos allí la mesa de la reparación social, la mesa de la escucha para la reconciliación y el olvido. Tuvimos las mesas de trabajo sobre temas tan importantes como la acción ciudadana, la espiritualidad para el perdón. Y bueno, yo tuve la oportunidad de dirigir la única mesa virtual en la cual podían participar personas que no estuvieran físicamente presentes en la UCAP, sino que podían conectarse y de hecho se conectaron desde los lugares más diversos del país, Amazonas, Mérida, aquí mismo cerca en Caracas, en Delta Macuro, en gente en Anzoátegui, y bueno, se conectaron. Sinodalidad para la reconciliación. Conectar esos procesos que está llevando a cabo la Iglesia, primero con Papa Francisco y ahora con Papa León, pues que está realmente siendo continuador de esa propuesta tan importante para nosotros en este tiempo como lo es el camino sinodal. Un camino que no tiene vuelta atrás, un camino que nos une a todos nosotros como iglesia, como discípulos, sin diferenciación de quién es el cura, quién es la monja, quién es hombre, quién es mujer, quién es niño, quién es adulto, sino que todos tenemos que caminar juntos para lograr no solamente esa iglesia, sino esa sociedad que queremos y que necesitamos.
1: Sí. El documento de la Red de Acción Social de la Iglesia tiene como unas pistas y unas responsabilidades según las organizaciones. Le habla a los empresarios, le habla a la sociedad civil, le habla al gobierno. ¿Cuáles estrategias o líneas de acción que surgen del encuentro Constructores de Paz que se pueden implementar en ese camino a la democratización, a la construcción de la paz y la reconciliación en nuestro país, Padre Eduardo?
0: Bueno, ciertamente este documento es un documento bastante ambicioso, porque es un documento que no solamente se dirige a un sector del país, sino que se dirige a toda la ciudadanía, a todos nosotros. Como muchas veces comienzan las encíclicas papales, a todos los hombres y mujeres de buena voluntad. Es decir, todo el mundo está llamado a escuchar lo que fue el resultado de las mesas de trabajo y de las ponencias y de la voluntad y el deseo de todas las organizaciones y personas que estuvimos participando en este encuentro. Y ciertamente uno de los elementos que más llama la atención es precisamente ese deseo de reactivar la ciudadanía, que todos nosotros tenemos que hacernos ciudadanos activos. Una ciudadanía que ya no busque el camino de la violencia, ni tampoco el de la pasividad o el de la resignación, como muchas veces nos ocurrió en los últimos años. Sino que aprovechemos la coyuntura que estamos viviendo como país para precisamente democratizar cada vez más los espacios en los cuales nosotros estamos. Y a través de esa democratización, incidir con una participación organizada en las instancias de poder que están precisamente encargadas de conducir, de diseñar y de realizar esa transición y esa reconciliación tan anhelada por todos los venezolanos.
1: ¿Cómo nos reactivamos los ciudadanos? ¿Con qué acciones nos podemos ir reactivando y abonando esta construcción de paz?
0: La primera llamada que hace, y eso lo podemos hacer cada uno de nosotros, es desactivar el lenguaje violento que hemos estado utilizando para referirnos los unos a otros dentro del país, sobre todo a través de las redes sociales, pero también en nuestras comunidades y en nuestros espacios de trabajo. No podemos seguir apostando a la violencia, y apostar a la violencia no significa esperar que venga un helicóptero o que venga un dron y se lleve a alguien que no deseamos que esté en el país, sino que pasa por el modo en cómo nos referimos a los distintos actores dentro de lo que es el espacio público venezolano. Tenemos cada día que desactivar y desarmar el que hemos venido elaborando por la frustración que hemos sentido como ciudadanos durante todos estos años. Que procure la construcción colectiva de una memoria de lo que realmente ha ocurrido en el país, que nos active y que nos permita construir bases para esa reconciliación y esa justicia que queremos ver aplicada en el país, que nos conduzca a una sociedad cada vez más reconciliada, armónica y responsable dentro de lo que es, pues, la vivencia del espacio público y privado venezolano.
1: Estamos conversando con Eduardo Soto sobre el evento de Constructores de Paz que se realizó en Caracas el sábado pasado. 17 años ya ha seguido hablando de paz, 17 años poniendo acciones, poniendo experiencias también de personas comunes y corrientes y de instituciones que a veces nos imaginamos que son grandísimas, pero están hechas con personas de buena voluntad que están marcando la diferencia. Padre, ¿cuál de esas experiencias de las que se trabajaron el sábado, de las que se conversaron y de lo que dijeron los participantes, nos dicen que sí vamos activándonos como ciudadanos, que sí estamos tratando de desarmarnos de la violencia y del sufrimiento para construir algo distinto?
0: Mira, hubo varias experiencias que se presentaron después de la plenaria, que realmente nos hablan de que sí es posible presentar una alternativa a la violencia y a la frustración que muchas veces viven nuestras comunidades por efecto de esta alta polarización y este modo persecutor en lo que hemos vivido, pues, en las comunidades campesinas, rurales y de las periferias de nuestras ciudades durante todos estos años. Uno de ellas que me sorprendió es, por ejemplo, La Otra Cota. La Otra Cota es una iniciativa que se presentó allí donde lamentablemente por todo lo que significó ahora se han organizado, se han unido para mostrarle a todos aquellos que estén dispuestos a entrar dentro de esta dinámica La Otra Cota, una cota 905 en donde hay solidaridad, donde hay música, donde hay diversión, donde hay alegría, donde hay muchachos y muchachas dispuestas a estudiar, a hacer emprendimientos, a tener un modo digno de vida y a compartir eso con todos los demás ciudadanos dentro de la ciudad de Caracas que estén dispuestos a acompañarlo y apoyar este tipo de iniciativas con su visita y trayendo a otros para que conozcan que precisamente es posible la nueva cota.

0: situación a la que los medios de comunicación, el mismo gobierno y hasta incluso se... alternativa, pacífica y creativa a toda esa situación que estaban viviendo.
1: Y allí, obviamente, el fenómeno de la reconciliación, del aceptar al otro

0: sino que pueden ser pactos mucho más humildes, mucho más sencillos, de sencillamente no dejar de utilizar el lenguaje violento, dejar de dirigirnos de una manera despectiva una persona frente a otra, y o al menos un reconocimiento mínimo de los daños que se han hecho en el pasado y la responsabilidad que tuvimos en los daños que se produjeron, y la promesa al menos de poder en el futuro tratar de enmendarlos o al menos de no volverlos a producir.
1: Sí. Ahí es nuestra responsabilidad como ciudadanos, como comunidad. ¿Qué le toca a las autoridades, a los que están hoy al frente de instituciones, para ir también sumándose a ese proceso, nacional?
0: Mira, la gran responsabilidad de los autores nacionales es que efectivamente se genere confianza. Si no se genera confianza, es muy difícil entrar en procesos de reconciliación que sean auténticamente duraderos. Y en ese sentido, el comunicado hace una puntualización de lo que debería

Lo que auténticamente sí puede llevar a algo es la reparación de los daños causados, es la restauración de las relaciones rotas, es el cambio de mirada de la realidad que estamos viviendo desde la memoria auténtica, rescatada, desde una verdad que todos nosotros tenemos que construir colectivamente y donde todas las personas tienen que ser escuchadas, no solamente las víctimas, sino también los victimarios. No solamente los que han sido protagonistas de los hechos violentos, sino aquellos que también sufrieron sus consecuencias

33 años, imagínense lo que significa para nosotros, pobres mortales, que nos equivocamos, que vamos para adelante y para atrás, que no tenemos la fidelidad ni la obediencia que tuvo nuestro Señor. Y imagínense lo que nos va a costar. Sin embargo, como la esperanza la tenemos en Él y la tenemos en lo mejor de nuestro pueblo, si nosotros nos empeñamos, vamos a poder ver en el futuro una nación próspera, reconciliada, armónica, en donde todos podamos tratarnos con respeto independientemente.

Háblame Bajito, segunda media hora del programa. Hoy jueves 6 de junio del 2020. Tenemos en este segundo bloque a propósito de la música y del compositor y artista Manuel Gabriel. Y pues su dolor para crear una producción musical que busca cautivar a todo el mercado hispano y que presenta en Radio Fe y Alegría en una entrevista grabada junto a Jorge Labrador la tarde de hoy. Se llama esta producción ER Pits, es la propuesta de Manuel Gámez con la que pretende conquistar el mercado de Estados Unidos, el mercado hispano en Estados Unidos de Norteamérica, y que por supuesto se traduce también en el empeño.

0: posible y la paz. Por favor, no se retiren, escuchen esta media hora y esta entrevista que grabó nuestro compañero Jorge Labrador más temprano para tener disponible la tarde de hoy.
1: Bueno, tenemos por acá en esta parte Manuel Gámez, destacado pianista, compositor y arreglista venezolano.

0: Para mi edad, un infarto es fulminante. Y yo tuve un proceso de recuperación, la cual la música fue la que me ayudó y me activó. Y creo que lo que estoy haciendo yo ahorita es para motivar a toda esa gente que han pasado por este tipo de procesos, por depresión, bloqueo creativo, por desesperanza. Cuando. Mira, sucedió algo bien importante en el showcase que fue el 28 de mayo aquí en Miami. Eso estaba full, gracias a Dios fue un sold out. Estaba full con artistas, productores, compositores, ingenieros de sonido. Y la mayoría de ellos, cuando escucharon mi música, todos dijeron esto: no tenemos nada que decir de la música. Es la experiencia que vivimos desde principio a fin, yo contando la historia del porqué de cada tema. La sensación, o sea, salían ahí inspirados, ne necesitamos escuchar. Cuando vuelvo a repetir esto, tenemos que ir. Muchos de, bueno, el cantautor venezolano, el artista Guillermo Dávila, él estuvo ahí. Y Guillermo Dávila me dijo: chamo, así como él habla él, chamo, desde que empezó ese concierto hasta que terminó, yo erizado. O sea, fue la experiencia. Y mucha de esa gente al día siguiente me escribieron que lo que se produjo en ese momento fue increíble. Y creo que mi música tiene esto. Mi música, cuando tú la escuchas, te envuelve en algo porque mi música viene, lo puedo decir, del corazón de Dios, porque siempre le he pedido a Dios que me ayude a que todo el sonido que yo pueda traer sea inspirado por Él para poder bendecir a la gente que lo escucha.
1: Qué bien, ¿no? Qué bien, Manuel. De verdad que, bueno, una experiencia nada, nada fácil y que transformaste en algo muy inspirador, porque, por ejemplo, siempre hemos visto que el jazz es históricamente pues, un género muy creativo, es en algunos casos también muy improvisado, porque a veces, bueno, va saliendo la musa y va cambiando constantemente. No hay como un patrón a seguir en este caso, ¿no? Pero tenemos acá que, bueno, el jazz también se asocia mucho con la libertad, con el diálogo improvisado. Bueno, ¿cómo se transformó este concepto que tú tienes en una herramienta, digamos, para reencontrar el pulso común con la sociedad? Por ejemplo, vives en Miami, pero hay muchos venezolanos también, ¿no?

0: a lo que es la convivencia pacífica que necesitamos todos, por ejemplo, el caso de los venezolanos.
1: Pero por supuesto que sí, porque tú muy bien lo has dicho, esto es un diálogo. Yo, cuando estoy en la tarima con esos grandes maestros, yo respeto su posición, su propósito, su cultura, su vivencia. Él habla, yo hablo, yo digo algo con mi instrumento, hablando como que sí, con mi instrumento, yo lo escucho, yo tengo que responder y se forma un diálogo que aunque muchos de ellos tienen instrumentos diferentes que producen sonidos totalmente diferentes, pero como estamos unidos bajo una misma armonía, una misma melodía y un ritmo, y cada uno... evidenciado en lo que es la sociedad como tal. Cuando yo como persona, como sociedad, puedo respetarte a ti, puedo respetar a los otros que me rodean, pero todos tenemos un mismo bien común, un mismo enfoque, echar hacia adelante, echar nuestra comunidad hacia adelante. Tú puedes tener una voz totalmente diferente, pero si hay un mismo objetivo, brother, las cosas van a suceder y pueden suceder grandes obras como lo que sucede. Religiones, personalidades, todo se unen bajo un mismo concepto, brother. Las cosas pueden fluir y se logra.
0: Y es verdad, bueno, de qué manera, por ejemplo, los temas de este álbum Latidos del Corazón invitan pues al oyente a la introspección, al perdón, a la reconciliación, digamos, bueno, de nuestra postura frente al otro, ¿no? Que eso es bien interesante, ¿no?
1: Sí, fíjate que yo creo que todo parte es, este disco te enseña a perdonarte a ti primero. ¿Por qué digo a perdonarte y a entenderte a ti para luego tú poder pedir perdón y conciliar con las personas de afuera? ¿Por qué te voy a decir esto? Porque muchas veces, por lo que me pasó a mí, un infarto, a lo mejor ese infarto me hubiese dejado en la cama, o a lo mejor... Por lo que me pasó, yo puedo empezar a cuestionar, bueno, ¿por qué la vida me trató así? Yo dejo de hacer lo que estoy haciendo, porque a lo mejor lo que yo estaba haciendo fue lo que me llevó a eso. Que les digo algo, lo que sucedió hasta ahora es un gran misterio, no se sabe, yo me hice el chequeo, me hice todo lo que, pero nada, no se pudo evidenciar el porqué de mi infarto. Pero gracias a Dios, ya yo estoy bien, al 100%.

0: O sea, nunca trato de estar haciendo lo mismo. Bueno, hay veces, hay cosas que sí. A veces Andrea me dice, oye, siempre lo mismo, vamos al mismo restaurante, porque no varía. O sea, siempre, pero hay cosas donde me gusta ser espontáneo. Me gusta ir a cómo va el tiempo, el ritmo. Y eso es lo que es el jazz. ¿Qué es lo que pasa? Que el jazz es un poquito no tan digerible porque no es. Voy a hablar a una parte técnica. No son armonías tan armónicas. Las armonías. Lo que es la balada. No usan esas tensiones. Cuando hablamos de tensiones, estamos hablando esos colores de acordes que producen una tensión y una disonancia. El jazz. Usa esa paleta de colores disonantes para que no todo el tiempo sea bonito, sea azul, amarillo, sino suele usar esos colores bien. Y a lo mejor la gente no está muy identificada con eso. Pero cuando entiendes que el jazz es el lenguaje de la persona en el momento, puedes entender que él está hablando algo, él está contando una historia que está sucediendo en ese momento. A lo mejor en la mañana le sucedió algo. Y hoy agarró su instrumento y empezó a interpretarlo con las frases, con las melodías, con el ritmo. Y eso es el jazz. Por eso es que el jazz a veces, es que no lo entiendo, pero a veces es cuando, si lo percibes de esa onda, creo que podrás tener tu oído empezar a familiarizar un poco.
1: Qué bien, ¿no? Qué bien, es verdad. Y puedes arreglar un error que de repente estás en vivo y hay un tono y tú lo vas acomodando para que se escuche muy, muy bien, ¿no? Eso también pasa mucho en.
0: Por supuesto, es que, ok, hablando de la comunidad, eso es, cuando hacemos comunidad hay alguien que comete un error y la comunidad no puede criticar, la comunidad debe apoyar y tratar de cambiar para que esto malo pueda convertirse y sacar en algo bueno. Hay un texto que yo lo mantengo, que es mi fundamento de vida. Yo tengo 15 años viviendo acá en Estados Unidos y es un pilar de mi fe. Es un pilar de vida, que en la Biblia está Romanos 8:28, que dice, para los que aman a Dios, todas las cosas le ayudan para bien, con los que a un propósito ha sido llamado. Es decir, entonces, si yo sé que todo lo que a mí me pasa, yo puedo aplicarlo para algo mejor o que me pueda ayudar para algo bueno, entonces yo trato de acomodar lo que hice. Todos fallamos, todos tenemos errores, pero a veces hay que rodearnos de gente de verdad que nos ame, que nos quieran y que nos haga ver, ok, estás cometiendo el error, pero bueno, vamos a cambiar y vamos a cambiar el ambiente, vamos a cambiar para que ya esto no te afecte. Puedes cubrir, puedes pasar tus consecuencias, a lo mejor pagarás consecuencias por ese error, pero que no te terminen ¿sabes? De eliminar, por decirlo así, sino que más bien te ayuden y te impulsen a crecer.
1: Y es bien, bien interesante esto porque, claro, estamos haciendo como una analogía a lo que es la música con lo que es el contexto país. Por ejemplo, si tú pudieras llevar tu música a zonas vulnerables de Venezuela, espacios, bueno, donde las personas, sería bien interesante, ¿no? Llegar acá a estas zonas o espacios culturales que a veces es limitado, ¿no? Muchas veces, pues, ¿cuál sería, pues, ese mensaje central que Manuel le puede implementar en el corazón de estos jóvenes? A través de tu piano, ¿no? Por ejemplo, si tuvieras esta oportunidad de llegar a esta zona, ¿no?
0: Claro que sí, y ese es mi deseo, ese es mi objetivo. Yo siento que mi música está impregnada de Dios. Y Dios es amor, Dios es perdón, Dios es fe, Dios es todo. Y yo creo que todos necesitamos de Dios. Entonces, en cada lugar donde yo me pueda parar, en esa sociedad necesita de Dios. Necesita de amor, necesita de perdón, necesita de reconciliación, necesita de sanar muchas cosas. Y yo sé que mi música, como está impregnada de eso, yo sé que al tocar eso, a lo mejor lo que te puedo decir es que yo he vivido esta experiencia. Cuando la gente va a mis conciertos que no son jazzistas, yo estoy entrando en un mercado donde mi público no es jazzista 100%.

0: prácticamente de empujar el jazz hacia diferentes géneros. Él comenzó con el jazz, el straight ahead, el que es rápido, que a veces la gente no lo entiende, pero después se pasó al cool jazz, después hizo funk, después hizo rock, pero todos enfocados al jazz. Herbie Hancock también pasó por ahí. O sea, también en Venezuela les recomiendo muchísimo, les recomiendo, mire, el maestro Aldemaro Romero. Ahorita acabo de tocar en un homenaje al maestro Aldemaro Romero unas obras increíbles. Y el maestro hacía jazz, porque la onda nueva es bossa nova, música, el joropo, y él lo mezclaba con el jazz. El onda nueva, todo de repente, todas esas versiones increíbles del maestro. Escuchar el maestro Jerry Well, dejaron unos discos, dejaron unos legados increíbles. Esa es mi recomendación para cada músico que está comenzando. Y después, si quieren, dejan un espacio y me escuchan a mí, ponen Heartbeats.
1: Eso te iba a preguntar, ¿dónde te pueden escuchar?
0: Sí, me pueden escuchar en todas las reproductores digitales, es como Manuel Gámez Music. Estoy en todos los reproductores digitales. Spotify, Apple, Amazon. Y en todas las plataformas, las redes sociales, Manuel Gámez Music, igual. Todos están conectados con la misma foto. Ahí van a estar viendo todo lo que está sucediendo de este proyecto que se llama Heartbeats, que me tiene muy contento y muy emocionado.

0: triunfando con su banda y todas esas cosas, y cada vez que lo veo, él fue mi alumno, y él lo dice cada vez que me ve, él fue que me enseñó a mí a tocar jazz, él fue que me enseñó a mí a improvisar. Imagínense, y me da, che, es súper chévere ver a ese gran talento, artista triunfando y haciendo lo que le gusta.
1: Bueno, Manuel, de verdad que muchísimas gracias por compartir esta entrevista con nosotros y por estar acá en Háblame Bajito, ¿no?
0: Así es, mi hermano. Muchas bendiciones, muchas gracias por este espacio. Y bueno, recuérdense, escuchen Heartbeats, que ya está disponible en todas las plataformas digitales. Y el 25 de junio podrán ver el concierto donde tocamos todos esos maestros y cerró el concierto el gran Pollo Brito.
1: Oye, qué bien. Muchísimas gracias, Manuel. Estamos en contacto. De verdad que
0: Seguro
1: sí.
0: que sí. Cuenta con el.
2: Y así cerramos esta emisión de Habla Bajito. Le agradecemos a Jorge Labrador, a Manuel Gámez por esta experiencia y a ustedes que llegaron hasta aquí en esta hora de conversa nuevamente. Recuerden, como lo decía Manuel Gámez, el jazz tiene disonancias para que no siempre nos quedemos con lo bonito y aprendamos que también en medio de la dificultad, en medio del dolor, podemos ver la oportunidad para hacer la diferencia, para hacerlo mejor, para unirnos a otros y para ayudar a otros. Esperamos que este programa haya sido de su agrado. Por favor, si le gustó, coméntelo. Si quiere más, nos escribe también y nos dice. Y mañana, sin falta, a las 6 otra vez, usted se conecta a otra emisión de Háblame Bajito. Yo soy Carlota Rojas, José Rondón y todo el equipo trabajamos para ustedes esta tarde. Que tenga una feliz noche, que descanse. Hasta luego.

0: Y así culmina esta emisión de Háblame Bajito. Nos encontramos de lunes a viernes a las 6 de la tarde por Radio Fe y Alegría Noticias.
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